0: familia, no alcanzo con todos los mensajes. Gracias, gracias, gracias, los amo. Cuídense mucho, chao, chao.
1: Es de roto que te inviten al cumpleaños y llegar de los primeros.
0: Ya, guata, no tenemos que ir. Cuídense mucho y que tengan un lindo fin de semana. Nos escuchamos el lunes.
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Es sábado, ¿cómo están, amigos? Bienvenidos a otro día más de esta existencia humana. Pero lo bueno de esta semana es que la otra semana, mientras todos mis colegas duermen, descansan, uno aquí, la otra semana es 18 de septiembre, ¿sí? Y claro, estas semanas son muy extrañas, son... uno se pone reflexivo, ¿sí? Trata de no gastar tanta plata, ¿cierto? Porque uno quiere dejar un poquito para el terremoto, para la empanadita, ¿sí? Para ir a ver a la abuela, a la mamá, a la tía Juanita. ¿A quién van a ir a ver ustedes? Ya estamos de temprano, solo para la gente, este programa exclusivo, ¿sí? Para la gente que no tiene caña. Aquellos que anoche se fueron de farra no están invitados. Ah, sí, igual pueden poner la radio. Le vamos a poner buena música igual para que pasen la caña. ¿Cómo están, amigos? ¿Qué están haciendo? Sábado de trabajo, sábado de descanso, sábado de desayunos. ¿Ya tomaron su desayuno? Como siempre, vamos a estar revisando el clima, vamos a estar revisando algunos panoramas, nos pueden enviar también todo lo que está aconteciendo ahí en tu ciudad, en Ancud, en Castro, en Frutillar, en Fresia, en Puerto Montt, en todos lados. Les saluda Enzo de la Voz desde aquí, de los estudios centrales de Punto 7 Puerto Montt, Estudio 3. Estamos con Pato, con Pape también. ¿Cómo están, chiquillos? ¿Sí? ¿Están bien? ¿Salieron anoche, Pape? ¿Cómo te portaste? Eso quiere decir que Pape se portó más o menos nomás. ¿Y tú, R2, cómo te portaste? Muy bien, está bien. R2 siempre sólido allá, ¿eh? Siempre sólido, estoico. Oye, qué linda mañana tenemos, muchachos. Está muy lindo el día. Como para escuchar Garras de Amor, para echarle mantequilla al pan tostado. Sí, rico. ¿Tienen palta? Manden al cabro chico a comprar palta al tiro. Y unos huevos también que faltan.

Oye, hasta ahora, sin complicaciones, el tránsito por Puerto Montt, día sábado. No hay clases, así que está todo en orden. Sí, vamos a revisar la temperatura de este momento. En Ancud, fíjense que hay 4 grados. Sí, está fresquito, hay solcito también, igual que acá. En Castro, 5 grados. A esta hora de la mañana, cuando son las 9:09, en Puerto Montt tenemos 4 grados. Está heladísimo Puerto Montt. ¿Qué dicen ustedes? Sí, yo me congelé todas las manos. Me faltan guantes. 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

0: 1202, estoy en Castro. Oye, me cuesta levantarlos los sábados, cabrón, ¿eh? No es como de semana que andan todos ahí corriendo. ¡Levántate, papito! Y andan todos pasados con los chiquillos. ¿Qué está pasando? ¿Por qué salieron tanto anoche? ¿Qué te importa tanto? Pato, ¿por qué la gente es así? Pórtense bien, cabrón. Queda una semana para el 18 y ahí sí que hay que hacer... ¡Uy, uy! 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Sí, ya me aprendí las menciones, pues antes no sabía los nombres, nada. Pero llevo una semana, ¿sí? 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Yo quiero que se reporten. ¿Sí? Por favor. El primero que se reporte se gana una empanada. Ah, pensaron que era un vale de gas, ¿no? No, todavía no. No, pero hoy día no. Cuando los auditores se portan bien con nosotros, sí, ahí regalan. Cuando nos saludan, nos dicen, nos cuentan que están desayunando. Sí, nos ponemos buena onda, pero... Si no, no. Mentira, chiquillo. Pero igual, ¿qué están haciendo? Tomaron desayuno, están haciendo sus quehaceres, quizás están haciendo algún cerco por ahí. Tengo un amigo que está haciendo un cerco en la esquema, a todo esto enfierrador si necesitan. Los otros están pescando, están mariscando. Estos días así, los chiquillos que trabajan en la mar son buenos para mariscar, ¿no? Yo tengo entendido que... Para mariscar y pescar. Tengo entendido que es mejor cuando está nublado para sacar pescado. Pero lo que sí sé, a ciencia cierta, es que ya no está en veda la merluza. La pesca que le dicen en el norte. Usted come la pesca, ¿sí? Sí, po. Yo también como, es muy rica la merluza, para mí mi pescado favorito. Esto es Daddy Yankee, Limbo, 9:12 en punto 7.
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0: cintura, rodilla. ¿Será que mi amigo Andrés de Castro está levantado, no? ¿Aló?
1: Hola, hola, amigo, buenos días. Aquí ya rumbo a la pega.
0: Ah, bueno.
1: Recién.
0: Oye, bueno, Andrés, ¿y cómo estuvo el cumpleaños ayer en la cata? ¿Fuiste o no fuiste? Ahí nos contáis.

0: Oye, se viene la época de las temporeras, así que por eso pusimos esta canción de Hechizo.
1: Y este saludo va para todas las temporeras de mi país.
0: ¿Dónde están las chiquillas que han sido temporeras? ¡Que levanten las manos ahora! Y los chiquillos también, pollo.

0: ¿Cómo están, chiquillos? ¿Han practicado su yuy? Ya van varios días que no hemos hecho concurso de yuy. Hay gente que asombrosamente puede tener la capacidad de superar su yuy cada vez más. Yo soy nuevo en esto. Yo era del ámbito del rock and roll y todas esas cuestiones. Ahora soy 100% negro cumbiero. Eso, aquí estoy. En el país de la cumbia y la cueca, la chicha y la empanada. Acompañando a mis amigos haciendo sus cosas y también otros a hacer nada. Oye, tenemos pregunta para el día de hoy. Atención. Tenemos pregunta para que todos participen. Los más old school, los más antiguos. Para no decir los más viejos, pues. Sí tenemos pregunta porque ya estamos en tierra derecha ya. Mañana domingo, hoy día sábado, 12 de septiembre, y mañana domingo ya entramos en tierra derecha. Ya la gente empieza a caminar más rápido, andar nervioso. Empezamos a cachar dónde comprar la carne cogote para la empanada, sí. Otro bueno comerán prieto, cada uno con su gusto. Claro, hay gente que come asado cordero, otro asado chancho. Otros no comen ni una lecera. Está bien, pues sí, cosa de ellos. Cada uno. Hay gente que no. Hay gente que es reacia a celebrar también las fiestas patrias, sí. Las cachan a esas personas, las conocen. ¿Conoces a alguien que no celebre las fiestas patrias? ¿Por qué no las celebra? A lo mejor tiene algún trauma, po. A lo mejor a lo mejor los otros cabritos cuando eran chicos le rompieron el volantín y quedó traumado. O le tiraron un emboque en la cabeza, ¿qué sabes? O quizás nunca nadie ha tenido la suerte de atrapar el chancho encebado, por ejemplo. Somos pocos los afortunados que hemos capturado el chancho encebado. Oye, tenemos pregunta. ¿Sí? ¿Qué pasó afuera? ¿Pasó alguien raro? Sí, estamos transmitiendo desde el estudio 2 de Punto 7 Puerto Montt. Y ya entramos en tierra derecha, sí. No queríamos tanto 18, pero ya, como si empieza septiembre uno es en 18, pero corren los días y finalmente es como que un día uno amanece con una espuela. Mañana 13, probablemente ya aparezca un pañuelo en mi camisa. Sí, yo creo que ya el lunes voy a andar con manta guapa. ¿Sí? ¿Y ustedes? ¿Son un 7 o no? ¿Son un 7 para el 18? Ya miren, esta es la pregunta. Atentos, redoble tambores, papé. Sí, la pregunta del día de hoy, para que todos participemos en la casa. Esta es una pregunta para toda la familia, menos para los más pequeñitos. Ya van a entender por qué. Dejemos a nuestra infancia en fiestas patrias. ¿Sí? ¿Sí, po? ¿Cuál es tu mejor recuerdo, sí, de cuando eras niño o niña?
1: ¿Cuándo me haya llame para Santiago?
0: ¿Qué pasó? Ah, pero que así es la cueca, escuchemos
1: esta parte. Claro, pues ya nos dejan vivir las mujeres también, pues.
2: ¿Y qué culpa tengo yo de tener tanto seusapil, pues?
1: ¿Hasta qué?
3: Oye, Hugo.
0: Oye, Hugo.
3: Dicen que vos desde que te viniste de Santiago, oye, andan todas las mujeres enfermas.
1: Oh. ¿Y por qué, oye?
0: Escuchamos la talla. Bueno, así es trabajar en vivo y en directo. Ya miren, ¿cuál es tu mejor recuerdo de cuando eras niño celebrando el 18? Niño o niña. Puede ser una comida que preparaba tu familia, por ejemplo, qué rico. Algún lugar especial donde iban. Por ejemplo, les doy una idea. Hay gente que familias, por ejemplo, mi familia, tremenda familia por un lado y la tremenda familia por otro, porque mis abuelas eran bravas para la cosa.

A veces, algunos 18 íbamos a un río. Y siempre un río, en particular porque era el río que, no sé, pues, tenía las condiciones para poder alimentar a 50 viejos. Sí, éramos caleta. Pues. Yo no sé cómo lo hacía mi gente para ir al baño, nunca supe ese misterio. Pero bueno, entonces si tenían, por ejemplo, tu familia un lugar donde iban siempre para el 18. Bueno, de eso se trata la pregunta. ¿Cuál es tu mejor recuerdo de cuando eras niño, celebrando el 18? Puede ser una comida, por ejemplo, que preparaba tu familia, algún lugar donde iban. La fonda del barrio, ¿por qué no? A veces pasa además en Santiago, en otros lugares donde vive mucha gente, mucha acumulación de personas humanas. Y se juntan en el barrio, ponen una mesa larga y chupan tono. ¡Ay, qué pasa! ¡Y que venga, lo pago! ¡Vecina, véngase para acá! ¿No? ¡Y que a las barras y ahí es donde nacen más chilenos después! Bueno, ya pues, sigamos, pues Pato, no pierdas el hilo de la cosa. Entonces, puede ser alguna comida que preparaba tu familia, algún lugar donde iban, juegos, la fonda del barrio, bien digo, bailar cueca, ¿por qué no? Obvio, juntarse con los abuelos, los primos. Bueno, ese recuerdo, punto 7 quiere hoy día saberlo, ¿ya? Ese recuerdo que todavía te saca una sonrisa. Sí, pues es lindo recordar las cosas positivas, pues no todo va a ser malo, a veces estamos muy achacados, pero no pasa nada. ¿Cuál es el mejor recuerdo que tienes del 18? ¿Un lugar? ¿Una comida? ¿Un encuentro? No, ¿por qué no? Sí, pues. Oye, un encuentro para comer empanadas, loco. Cuéntanos tu recuerdo y hagamos juntos este viaje al 18 con nuestra infancia. ¿Sí? ¿Se puede? Estamos recibiendo WhatsApp al más 56 652 227697. Acaba de activar el teléfono el amigo Pape. Más 56 652 227697 es nuestro WhatsApp. Cuéntanos, ¿cuál es tu recuerdo de infancia del 18? Ese que te saca sonrisa, sí, pues. ¿Ya? Y no tan ordinario como el amigo que tuvo que hacer popó ahí en la costanera, lo que veo. Por favor. ¿Sí? Cuando Chile es el mejor país de Chile, es como que estuviéramos en fiesta. Toda América. Es como que hasta los vecinos se involucran con las festividades chilenas. Han cachado, ¿no? Yo vi el otro día en Buenos Aires, van a hacer la tremendo carrete ahí. Tremenda fonda. Chayanne, fiesta en América, en punto 7.

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4: Sí, tenemos hartas cosas que contar, ¿eh? Ya, miren, ya aprendió la cosa. Carlito nos va a contar su primer recuerdo de Fiestas Patrias. Su mejor recuerdo, su mejor empanada, la mejor chicha, la mejor vecina. Ah, Carlito, no, eso no. ¿Cómo estás, Carlito? Buen día. ¿Estás por ahí o no? Buenos días, Carlos.
5: Buenos días, Puerto 7.
4: Hola.
5: Bueno, lo más rico del 18 en casa era siempre la empanada y
4: el... Obvio.
5: Anticucho. Es anticucho. Como lo que más le gustaba a uno, por lo menos, de estas fiestas. Yo creo que el mejor recuerdo que tengo es arribita de nuestro pasaje.
4: ¿Dónde?
5: Había como un cerro.
4: ¿Dónde?
5: Y en ese cerro, créeme, que se juntaban todos los niños de la población para estas fechas y elevábamos volantines, jugábamos a la bocha, jugábamos al trompo.
4: Eso,
5: pues. Que son cosas que ya hoy en día no se ven.
4: Eso es lo que yo digo,
5: al teléfono, Carlos. Prácticamente al play.
4: Sí,
5: a la tele.
4: Sí, pues ya no pescan los juegos típicos.
5: Entonces yo creo que eso era como lo mejor de esos tiempos.
4: Es verdad.
5: Todos afuera jugando, de repente estaba lloviendo, pero igual estábamos jugando a la pelota, cualquier cosa. Entonces, esas fechas eran entretenidas en esos años, por lo menos. Saludos.
4: Muy bien, Carlos. Que nadie lo pudo haber dicho mejor, Carlos. Carlos, presidente. Sí, ¿qué pasa ahora que los cabros chicos... No, lo digo con cariño, ¿ah? No, no. Cabrito, bien. Bueno, mi hija también usa tablet, pero sí estoy en desacuerdo que ya no hayan juegos típicos porque los cabros estén metidos ahí en Roblox. ¿Por qué no le... en vez de darle un tablet, un teléfono, este 17, 18, 19 de septiembre, le compramos un volantín, le compramos un trompo, una cantidad de canicas o bollas, y le decimos, ándate para afuera, miércoles, ándate a jugar, miércoles, es 18 de septiembre, miércoles. Sí, sí, y que suelten un rato la cosa digital, ¿no? Además pueden poner .7 para amenizar de fondo, ¿sí? Obvio que sí, pues papi. Hoy están llegando una cantidad infinita de mensajes. Gracias, gracias. Cuando tenga un hijo lo va a poner WhatsApp. Oye, lo que pasa es que el papi se pegó un condor aquí, así que vamos a la música, tanda y volvemos.

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3: ¿Qué clase de uyuy es ese, Pape?

0: disco y ron. Comiendo empanada. Hasta la Unifaifa. 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
1: Está mal pensado, pensaron que decir otra cosa.

0: Bueno, ese es uno de los riesgos de ir a las ramadas en Chile. Sí, pues uno se puede enamorar fácilmente. Sí, dos terremotos. ¿Cómo están mis amigos de Ancud, de Puerto Montt, de Castro, de Frutillar, de Los Muermos? Repórtense, pues claro, cabros, ¿qué están haciendo? A ver si no va a ser todo de chupar y escuchar a Mar Azul. Oye, ya, tenemos mensajitos, tenemos gente que nos está contando. Porque hoy día tenemos una pregunta para todos nuestros queridos auditores. Los mejores auditores de la radiodifusión de la historia extraterrestrísima del planeta Tierra. ¿Sí? Miren, escuchen esta. ¡Eso! ¡Ya, papi! ¡Trae un terremoto! Pato, tráete unos alfajores, por favor, ahí. Anda a robarle ahí a la Biobío, nomás no. Eso no se dan cuenta. Chicos, chicas, perros, gatos, humanos, extraterrestrísimo. Vamos con los audios de nuestros auditores. La pregunta es la siguiente. Viajemos a nuestra infancia en fiestas patrias. ¿Les resuena en su memoria, en su mente esta canción? Si siente que los codos empiezan a levantarse así, a tener un movimiento de arriba hacia abajo, claro. Efectivamente, usted está bailando la guaracha del Fai-Fai. Bueno, dejemos nuestra infancia. ¿Cuál es tu mejor recuerdo de cuando eras niño celebrando el 18 de septiembre? Puede ser una comida, puede ser la guaracha del Fai-Fai, ¿sí, po? ¿Algún lugar donde iban quizás con tus seres queridos? ¿Alguna fonda especial? ¿Juegos típicos? ¿Gente del barrio? ¿Juntarse con los abuelos, los primos? Bueno, ese recuerdo, querido amigo, amiga, que aún te saca una sonrisa, que a tu corazón lo alegra, compártelo con nosotros. Como el amigo que vamos a escuchar. Ya escuchamos a nuestro amigo Carlos, que él nos dijo que... Carlos, ¿pero sabes qué faltó? No dijiste el lugar. Dijiste que sí, te gustaba ir al cerro, compartir con los vecinos, jugar a los juegos típicos, que era lo más fundamental que decías en tu audio, pero no nos dijiste dónde, ¿ya? Ahora vamos a escuchar al amigo Esteban. ¿Cómo estás, Esteban? Buen día.
1: Hola, hola, buenos días a todos. Hacía cuando era el 18 de septiembre, cuando era cabros chicos, hacían los volantines, uno lo hacía a mano, los volantines, quien hacía el volantín más gigante,
0: eso es verdad,
1: más alto,
0: sí, pues,
1: igual que el trompo, las bolitas, claro, en esos tiempos, claro, uno hacía sus volantines propios,
0: eso es verdad,
1: no los compraba como hoy en día, que está todo listo, uno lo hacía,
0: más encima son malos los de ahora,
1: con el volantín más grande. Quién competía con los vecinos, y lo veíamos al cerro volar los volantines, quién era más alto ganaba, quién ahí cruzaba los volantines y todo el tema. Los recuerdos de infancia lindos.
0: Qué bueno.
1: Siempre esperaba uno 18 en familia,
0: Esteban,
1: con los vecinos,
0: escuchando.
1: Hacíamos las comilonas, los bailes típicos de las fiestas patrias, esperando ahí. Y a visitar también la parada militar.
0: Oye, ya. Ustedes saben. Regla es regla. Aquí ya el relato, todo bien. La historia, el recuerdo. ¿Y dónde está el Uyuy? ¿Ah? ¿Dónde está el Uyuy, Esteban? Sí, pues si estamos. Mantengamos las tradiciones, por favor. Lindo recuerdo, Esteban. Ahí está nuestro amigo Esteban recordando que era lo mejor para él en la infancia, ¿no? Gracias, Esteban, por tu audio. Será lo que creo esto, ¿no? Esteban, ¿arriesgo o no me arriesgo? ¿Me arriesgo o no me arriesgo, papé? A ver.
2: ¡Oye, oye, amiga! ¡Oye, oye, amiga, ancho! ¡Ay, ay! ¡Oye, oye!
0: Yeah, Esteban, te la jugaste. No, excelente relato, Esteban. Recuerdo también de tu infancia. Y esa es la idea, po, alegrar nuestros corazones, porque vamos a estar pensando que no tenemos plata para los terremotos, mejor recordemos las cosas bonitas. Gracias, Esteban.

0: Seguidor de Punto 7. Víctor, ¿estás por ahí? Hola,
1: era buen día. Ir a la ramada y...
0: Espérate,
1: ¿sabes lo que más me gustaba? ¿Sí? Era ir a la ramada y hacían competencias de carrera en saco.
0: Ah, esa es buena.
1: Y el primer lugar le regalaban dos bebidas chicas. El segundo uno. Y así, eso era. Sí, pues así era.
0: Dos bebidas chicas.
1: Era bacán ir a correr en saco, de verdad.
0: ¿Ganaste alguna vez?
1: Pero fueron los mejores recuerdos de las fiestas patrias. De mi juventud, digamos, de mi niñez.
0: Grande, Víctor. Oye, el aplauso para Víctor, Pape. Pape, el aplauso. No, yo sabéis que me pone súper contento compartir con todos ustedes. De corazón lo digo. ¿Sí? ¿Quiere venir riendo, Pape? No, si levantarse a las 6 de la mañana, venir de frutillar, otro día venir del lago Chavo, da lo mismo, sí. Estamos aquí con los amigos, po. Estos sí son amigos, po. Con estos sí me voy a ir a chupar el 18. Oye, Víctor. Sí, yo sé que tú lo pasaste bien. ¿Y el Uyuy?
1: Sí, una sola vez gané.
0: ¡Ah, ganó! ¡Eso! Aquí no hay WhatsApp sin Uyuy. Hoy día ya estamos en 18. Chao, ya comenzó el 18 en punto 7. De hecho, llegó ayer la carta que tenemos el 16. Tenemos una empanatón acá en la oficina. Digo, bueno. ¿Qué dice Carlos? Esteban, tú mandaste tu Uyuy ya. Ya lo sacamos al aire, ¿cierto? A ver.
2: ¡Uy, mi gancho! ¡Ay, ay! ¡Uy, uy!
0: Sí, como que se te arrancó el caballo, ¿sí, Esteban? Está bueno ese. ¿Y Carlito qué dice?
3: Eso era por Vicuña Maquena, amigo mío. Ah. Antes de subir a Socomesa.
0: Cuando era pura pampa.
3: Ahí está todavía, incluso todavía no hacen nada ahí. Está años desde que entregaron a esa población.
0: ¿Cuál?
3: Pero era entretenido, igual que... De repente teníamos la posibilidad de los vecinos nos regalaban cuetones.
0: Chicha, ah, no.
3: Y carburo.
0: ¡Ah!
3: Y con eso hinchábamos.
0: Ya no ahí se puede.
3: Teníamos parecer todos los días. Se pasaba muy bien esos años.
0: Oye.
2: ¡Uy, uy!
3: Que nos falte el uy, este 18.
0: Buena, Carlito, que tenga buen... Carlos, yo te digo Carlito porque en tu WhatsApp dice Carlito. Carlos, un abrazo grande. Gracias por tu lindo recuerdo ahí para la gente que es de Mirasol. Claro, porque antes esa cuestión era pura pámpano. Ahora que llegaron las constructoras y bueno, nos pusimos empeñosos. Neil, ¿cómo estás, Neil? Buen día, dice Neil. Mandó un texto hoy día. No quiere mandar audio, no quiere que lo escuchen. Dice... hola chicos, dice. ¿A quién le gusta el Fi-Fi? No. Hola chicos, dice Neil. ¿Cómo están? Yo bien. Rumbo a Angelmó con el abuelo. ¡Es el abuelo! ¿Qué va a hacer el abuelo hoy día? Ya, y por acá Marlene dice: siempre en familia. Ir a las ramadas, comer manzanas confitadas. Oye, mil años que no veo una manzana confitada. Tiren el dato donde venden manzanas confitadas. Manzanas confitadas y churros. El típico asado al aire libre. Encumbrando volantines, dice nuestra amiga Marlene. Marlene, excelente tu recuerdo también. Preguntamos de nuevo. ¿Quién no ha escrito? A ver, ¿qué será de nuestra amiga? ¿Qué será? Ustedes saben de quién estoy hablando, ¿no? Sí, pues nuestra amiga personal. Reportera estrella. Ni Fox News tiene a Clemira. ¿Dónde está Clemira? No me digas que nos está traicionando escuchando Spotify, ¿eh? O escuchando a Willy Sabor en otro lado.
2: Sí, po. Sí, también te podemos hacer un Willy Sabor.
0: Ya, ¿qué dice Carlito?
3: Sí, no, ese tiempo era pura pampa, incluso la feria no existía. ¿Sí? Ahí donde está la feria, eso era una otra pampa más vacía. Ahí me acuerdo que llegaba al circo ese, ahí donde está la feria.
0: Ah, ¿y traía el león, no?
3: Era una tremenda infancia, amigo.
0: Buena, Carlos. ¿Cuál es tu mejor recuerdo de infancia? Eso estamos preguntando hoy día en la punto 7 del 18. Porque no estamos en Navidad, pues, ni tampoco es Halloween.

un 18. Estamos en 18, mira. ¡Uy, uy! ¿Cuál es tu mejor recuerdo de cuando eras niño celebrando el 18? Puede ser una comida que preparaba tu familia, algún lugar donde iban, juegos en la fonda, qué sé yo, juegos con el barrio, bailar cueca, juntarse con los abuelos, con los primos. Bueno, ese recuerdo que todavía te saca una sonrisa, queremos escucharlo y compartirlo contigo aquí en Punto 7. Sí, pollo, si somos la mejor radio del mejor país de Chile, pollo.

Vamos a recargarnos de energía y volvemos. 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

0: Ahí estamos grabando.
1: Are you recording that?
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3: Ponemos en pausa la música que más te gusta. En Punto 7, vamos y volvemos. 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
8: Revisamos algunas informaciones a esta hora en Punto 7. Un hombre quedó en prisión preventiva tras ser formalizado este viernes en el juzgado de garantía de Castro por su presunta participación en un violento ingreso a una vivienda de Chonchi. Esto ocurrido el lunes 7 de septiembre, donde una persona resultó herida con una arma cortopunzante y permanece en riesgo vital. Según la investigación, el Ministerio Público, cuatro sujetos habrían ingresado por la fuerza al domicilio amenazando a sus ocupantes, provocando daños y causando lesiones. En este contexto, el imputado habría utilizado un elemento cortopunzante para herir en el pecho a una de las víctimas, quien continúa internada en el hospital de Castro. En tanto, el hombre como la mujer fueron detenidos y formalizados por amenazas simples, daños simples, lesiones leves y violación de morada. Al imputado se le agregó el delito de homicidio frustrado, mientras que a la mujer quedó con arraigo nacional, firma mensual, prohibición de acercarse al lugar de los hechos y a las víctimas. El tribunal fijó 120 días de plazo para la investigación en este caso. Con 32 personas detenidas, 26 con órdenes de detención vigente por diversos delitos y otros 6 detenidos en flagrancia, terminó este proceso un operativo desarrollado en 4 comunas de la provincia de Llanquihue. El fiscal Natalie Johnson junto al mayor Félix Sánchez explicaron que el despliegue se gestó luego de un trabajo coordinado entre Carabineros de Puerto Varas, la sección de encargo y búsqueda de personas de vehículos CEPS, el Ministerio Público para identificar a los imputados con órdenes vigentes de detención en las comunas de Frutillar, Llanquihue, Fresia y Puerto Varas. En dicho contexto, ha existido un trabajo exitoso tendiente a dar protección a la comunidad de estas comunas, recalcó la fiscal Johnson, destacando que en total se efectuaron 578 controles de identidad y 53 controles vehiculares. Por su parte, el mayor Sánchez destacó que el despliegue también contó con el apoyo de otros servicios especializados de carabineros como el OS7, OS9 y SIP de la provincia de Llanquihue. Dentro de los resultados destacados, es posible señalar la detención de 2 personas por robo en lugar habitado, hecho ocurrido en momentos previos a la detención de estas personas, lo que permitió la recuperación de las especies y su devolución a los propietarios, señaló el oficial de Carabineros de Puerto Varas. Por otra parte, dijo Sánchez, se detuvo

0: a dos personas por ley 20.000 vinculados al tráfico de drogas y la recuperación por parte de la sección CEF de un vehículo del año 2024 avaluado en 9 millones de pesos, cuya procedencia es de la región metropolitana. Este mantenía con encargo vigente por robo, evitando así su comercialización en la región de Los Lagos. En cuanto a los delitos de los detenidos, 26 registraban, bien digo, orden de aprehensión vigente. Uno fue detenido por receptación de vehículo motorizado, uno por robo en lugar habitado, uno por receptación de especies, otro por desacato, dos por infracción a la ley 20.000 de drogas. Y en otros antecedentes, 31 son de nacionalidad chilena y uno de origen colombiano. 27 son hombres, 5 mujeres, 30 son adultos y 2 son menores de edad. Además, 28 mantienen prontuario policial, sumando entre todos 213 reincidencias, mientras que 4 no tenían antecedentes. Finalmente, en cuanto a su situación procesal, 2 fueron enviados a cumplir condena, uno de los menores de edad quedó en internación provisoria, 26 se les impusieron otras medidas cautelares y 3 quedaron a la espera de la audiencia de control de detención. A las 12, más informaciones en Punto 7.
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0: Ya no tengo que estar serio. Volvimos con un sol radiante casi en toda la región de los lagos. Sí, estás. 10.7. Con la mejor buena onda, la mejor música, con los mejores choferes de la línea colectivo, con los mejores micreros. Qué bueno que acá no son como en el norte, que los pillan a todos ahí con... ¿Eh? ¿Sí? Sí, pum. Acá los cabros son bien portados, pues son responsables. Al igual que todos los amigos de las líneas de colectivo, y no solo de Puerto Montt estoy hablando, de mis amigos personales, especiales allá, mis amigos de la querida ciudad de Ancud. Yo soy un especialista en Ancud, en andar en colectivo ahí entre Fátima y Pudeto. ¡Qué lindo que Ancud! 103.7 en Ancud, 99.5 en Castro. Y hoy día, además de contarle estos excelentísimos y extraterrestrísimos avisos, ya vamos a estar recordando sus mejores 18 de septiembre junto a Punto 7. Pero antes, déjeme contarles esto. 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Nos contaron ya harta gente cuáles habían sido sus mejores recuerdos del 18 de septiembre. Carlos nos contaba de que en Mirasol ellos carreteaban ahí por Vicuña Maquena y le mandaban hasta la mesa. Resumiendo, más o menos era. ¿Cierto? Y Esteban, ¿eres tú?
1: ¡Oye, amigo!
0: Ese era de Esteban. Estuvo bueno ese uyuy porque era como tres uyuyuy en un solo uyuy. Entonces, no cualquiera tiene esa habilidad para hacer un uyuyuy. Pues. Mira, aquí nuestro amigo Neil nos manda un lindo video. No sé si no tiene ningún audio indecente, amigo Neil. A ver, ¿podemos reproducir eso, no? A ver.
2: Mira, le mando una fotito ahí de los...
0: Es un video, ¿no?
2: Clientes premium.
0: No es una foto.
2: Ya. Es el Lucho, el Oscar, el Chico Juan.
0: Ya.
2: Es el perezoso.
0: Oye, Ney nos está mostrando un video. Mándenos videos, igual podemos. Ayer un amigo nos mandó un video, una moto casi nos atropelló. Bueno, Ney nos está mostrando ahí los lobos de mar. Qué lindo que son los lobos de mar de Ángel Mo. Gracias, Ney. Buena. Buen video. Y además tiene el nombre. ¿Cómo se llamaban, Ney?
2: Mira, te mando una fotito ahí de los clientes premium.
0: Ya, premium.
2: Es el Lucho.
0: ¡Lucho! ¡Hola, Lucho!
2: El Oscar. El Chico Juan.
0: ¡Chico Juan! Es medio flaco el Chico Juan.
2: Es el perezoso.
0: Estaban buena onda los lobos de mar. ¿Han visto un reel? Hay un video, un reel de... Los lobos de mar versus los perros. ¿Quién es del clan lobos de mar? A ver, levante la mano, Pape. ¿Tú eres del...?
3: ¡Sí!
0: No, pues. Nosotros acá somos de los perros, pues. Si vivimos en la tierra, ¿por qué vamos a apoyar a los lobos de mar? Sí, pues. ¡Ya! ¡Llegó el momento! Llegó el momento de hacer nuestra pregunta nuevamente. Sí. La pregunta del día.

Oye, cualquier mención. La pregunta del día es la siguiente, está ahí en nuestro grupo. ¿Qué pasa con el grupo? No, nos están hablando gente fuera del grupo, no la gente del grupo, están durmiendo. No se han levantado todavía, ha salido una carretera, ¿no? Miren, viajemos a nuestra infancia en fiestas patrias. Obvio, porque ya empezamos acá en punto 7, ya pusimos la bandera. Yo acá cuando hay pausa saco mi mano y el cometa y alcanzo a elevar un poquito cuando hay viento. Cuando no hay viento no pasa nada, pero lo intento, ¿sí? Lo intento. ¿Cuál es tu mejor recuerdo de cuando eras niño celebrando el 18 de septiembre? Puede ser una comida que preparaba tu familia, algún lugar donde iban. Pues ahí yo hago un paréntesis, pues puede ser ahí el río, la casa de la tía Juanita, donde el primo Pedro, donde la abuela Filomena, qué sé yo, ¿cómo se llamaba la abuela, papi? Patricia. No. Ya. Bueno. ¿Dónde iban? Juegos de la fonda, iban al barrio, bailaban cueca, se juntaban con los abuelos, con los primos. Bueno, ese recuerdo, yo sé que a ti, amigo, yo sé que te saca una sonrisa. Viste, mi amigo Carlos estaba que lloraba acá recién contándome cuando perdía todas las bochas. Hoy las bochas, las canicas tenían nombre, po. Una era más grande, ¿cómo se llamaba? Ayúdenme, por favor. ¿Cómo se llamaba esa huella grande? Canica, en la canica. ¿Golón? ¿Golón parece que era, no? Sí. Sí, era el golón. Ya. Entonces dejamos la pregunta. Y ustedes, a la vuelta de esta increíble, maravillosa, esplendorosa, magnífica canción, vamos a estar compartiendo con ustedes.

Oye, atención, hay un saludo muy especial. Sí, sí, sí, sí, papi. Para mi amigo Gonzalo, que dice, saludo para los chuletones de las quemas que están, métele poner cerco. Eso, que les quede bueno nomás, cabrón. Póngale bueno.

No, no le hagan caso a Gonzalo. Nuestro amigo Neil dice que estas bochas grandes, bolas grandes, canicas grandes, se llamaban bolones. Sí, bolones se llamaban.

0: Al parecer no hubo cumpleaños.
1: ¿Alguien sabe si la Cata está viva, muchachos, ahí en Mirasol? Cuéntanos.

Oye, que está bueno el día, dar una gana de sacar las poleras musculosas. Dan ganas de sacarse la ropa y de agarrarse de las manos y comenzar a sentir ese aire dieciochero, ese olor a empanada. ¿Y por qué no bailar una del Puma? ¡Vamos! Los de Panitao, sí, los de Chinquihue. ¿Qué pasa con los de Carretero Austral? Todos, agárrense de las manos.

0: Ahora, sí, los que van en el colectivo, agarre de la mano a la señora de al lado.
1: Si ya encontraron su amigo,
0: no importa si la mira feo. Total, acá la autorizamos.

Oye, si no es mi culpa que escribáis mal, po, pato. Oye, Gonzalo también. Me corrige aquí el saludo, a ver. Dice, era para... saludo para los chuletotes. Chuletote, ¿y eso por qué? Los pichulototes. No, chuletones. Bueno, pero mira el lado positivo de las cosas. Todo lo que puede hacer es... Bueno, ya que no le dijeron chuletotes, comámonos unos chuletones. Sí, pollo. Ya, tengo información aquí importante. 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Ya que estás tan participativo, amigo Gonzalo, cuéntanos. ¿Dónde son los mejores recuerdos de tu 18 de septiembre con los chuletotes que cuenten, ¿eh? Que mande un audio y un chuletote. Queremos conocer a los chuletotes. ¿Se acuerdan de ese pelado que estaba en Megavisión? Que era parecido su apodo. Chuletote. Pichuletote. Pichuletote. Mira, y nuestro amigo Ney nos dice... ¿Se acuerdan que estábamos hablando de las canicas? A propósito de los juegos típicos, que antes se jugaba al trompo, al chancho encebado, al palo encebado, a la carrera en saco, al volantín. Otros jugaban a la boya, o a la canica, o a la boya. ¿A la goya o a la boya? Bueno, en realidad era como uno le quisiera decirlo. Pero había, cuando uno jugaba a la boya, bueno, yo no era muy bueno, ¿eh? Sí, pero igual hay que participar. Tenía un amigo que le decían boya. Y era bueno para la goya. De hecho, me lo encontré el otro día acá en el terminal, salvo para goya. Oye, ya, la cuestión es que había una bola que era más grande que todas. Era como una super bola. Era como un planeta más grande. Y esas se llamaban bolones. Yo no sé por qué se permitía. Nunca estuvo bien clara las normas, digamos, de la boya. Pero por qué se jugaba con una bocha más grande. O sea, era tu bocha nomás y si tú jugabas con esa. O era que te la ganabas. ¿Cómo era la cuestión? Bueno, la cosa es que nuestro amigo Neil, y coincido con él, cuando uno jugaba con estos bolones, quedaba con longia, me dice. Pero creo que no es longia, mano. ¿Cuál es el término correcto? Cuando la bola más grande partía a la bola más chica. ¿Sí, po? Lonja. Le sacaba lonja. Sí, po. Le sacaba la lonja a los que jugaban con las bolas más grandes. Oye, y había otro juego, a propósito de lo que nos está contando acá Humberto, sí, que dice que él no quiere mandar audio, pero dice que lo que más le gustaba del 18

a jugar con sus primos a la pica, ¿cómo se llamaba? Hacían chocar los volantines. Sí, hacían chocar los volantines. Tiene un nombre esa cuestión. ¿Cómo se llama ese combate? Es medio hardcore ese. Es medio hardcore ese.

0: No, con Lecera, aquí vamos a jugar a la picá. Volantín con volantín.
1: Y claro, pasaba muchas veces que uno que era más inocente y llevaba su volantín de 1.000, 1.500 pesos. El otro tenía un cometa, que los cometas son más grandes. Y bueno, pasaba lo que tenía que pasar. Se finalmente quedaba ahí sin volantín porque jugaban a ese juego estúpido que nos recordó aquí Humberto. Tú también puedes contarnos qué hacías para el 18. Las de acero eran especial para partir a las demás boyachas. Eso dicen ahí. No, yo nunca jugué tan fanático, pero sí cachaba el juego de las bochas. Y habían todo tipo de terrenos también, pues superficies. No era que solo uno jugaba en una superficie. Creo que las mejores superficies para jugar a la bocha era la tierra con polvo. Ya, de jugar arriba de la vereda, cemento, imposible. Del pasto tampoco. No se puede. No se puede, no tiene ningún sentido de la realidad el jugar, por ejemplo, en el cemento. No se podría. Cuéntenos, ¿cuáles son sus mejores recuerdos para el 18? ¿Ah? ¿Puede ser una buena curadera? Todo, aquí en Punto 7.

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4: Ya, gente, emo, pokémones y todas esas especies que había antes. Llegó el momento de echarse la chasquilla para el lado y cantar con nosotros esta canción.

0: Oye, Fernando, ¿por qué me hacías llorar tan temprano? Sí, po. Oye, gracias a la gente que está participando. No toda la gente le gusta mandar audio. Yo agradezco a la gente que manda audios. La verdad es que es súper entretenido, porque así tenemos una conexión más cercana. Lo escuchan también los auditores. Ayer, por ejemplo, estábamos celebrando el cumpleaños de Cata. Yo no sabía que no estaba después de las 5, porque estaba armando mi turno a las 5. Después, de repente, llegó Pato y me dijo: oye, mira, la dirección dice que trabajan mañana de 9 a 1. Así que, bueno. Y dejamos hasta ahí la cosa. Y el cumpleaños, lamentablemente, no pudo ser. Y nuestro amigo Andrés tuvo que volverse. Venía de Castro, ya iba por Ancud, iba a cruzar el canal de Chacao. Y cachó que ya Cata se corrió. Dijo: no, también van a venir muchos, ¿no? Entonces no lo voy a poder recibir a todos. Y finalmente, el cumpleaños no fue por. Pero eso es lo que tiene Punto 7, celebramos entre todos aquí juntos. Ayer le cantaron el cumpleaños, Cata, muchos la felicitaron también. Y hoy día la pregunta es, ¿cuál es la pregunta, Pato? ¿La tienes por ahí? Envíamela, pásamela. Bueno, yo tengo que contarles que estoy aquí con tres personas más, pues sí. Exactamente, sí, esto la radio no lo hace uno solo. Está el Pape, está el Pato y está R2. Ellos, bueno, el Pato y el Pape eran dos umpalumpas que trabajaban ahí en la fábrica de chocolate con Willy Wonka, pero las condiciones laborales eran precarias y decidieron venirse conmigo. Así yo, bueno, vengan para acá, cabrón, pero pórtense bien. Ay, siempre me hacen esa, ¿no? Sí. Pero aquí estamos, po. Aquí estamos acompañándote y la pregunta de hoy día es la siguiente. Mira, tengo respuestas acá. ¡Eso me dan ganas! ¿Saben qué? Este debe ser uno de mis temas favoritos. Lamentablemente voy a reclamar en dirección que aquí no está el Piojo y la Pulga de René y Mastroza. Pero también está esta, que está igual, es buena, esta es como de... ¿Quién se está levantando hasta ahora con esto? Toma tu café, una empanada. Ya. Bueno, viajemos a nuestra infancia. ¿Cuál es tu mejor recuerdo de cuando eras niño, celebrando el 18 de septiembre? Puede ser una comida que preparaba tu mamá, algún lugar donde iban, juegos, la fonda del barrio quizás, bailar cueca, tomar chicha, qué sé yo, juntarse con los abuelos, los primos. Bueno, ese recuerdo que todavía te saca sonrisas, aquí estamos nosotros en Punto 7 para escucharlo, para leerlo, para compartirlo, porque estamos siendo comunidad. Estamos haciendo la mejor radio de Chile también.
1: ¿Y qué tanto?
0: Ya. Mira, bueno, vamos a recordar algunos mensajes y leer también los nuevos. Siempre en familia, dice Marlene. ¿Marlene o Marlene? ¿Cómo se lee, Marlene? Ir a las ramadas, comer manzanas confitadas y churros. El típico asado al aire libre, encumbrando volantines, dice nuestra amiga Marlene. Nuestro amigo Carlos dice: las ramadas, que eran muchos juegos, carreras de sacos, competencias de elevar volantines, tirar las bolas de lana para botar los tarros. Esa sí que no.

0: la había escuchado.
1: No, nunca.
0: Podías contarnos más, mandar un audio, Carlos, ¿no? ¿Qué era esa cuestión de las bolas de lana, los tarros? Bueno, etcétera, dice. Hoy solo es comercio, nada de familia. Yo cada vez que un auditor se pega uno de esos comentarios buenos que son un facto, yo digo, este hombre tiene que ser concejal. O presidente de su junta de vecinos. O por último... No, eso no pasa. Bueno, eso es lo que dice Carlos. Sí, pues dice, hoy día ya no pasa nada. También estaba a tirar la cuerda. Ese es muy bueno. ¿Ustedes tiraron la cuerda alguna vez? Y siempre ponían un equipo con, no sé, pues, tres viejos robustos, un par de viejas piñuflas. No me refiero a... Ah, no, con tanto músculo, po. Eso me refiero, pato, no soy mal pensado, po. No es que me dejáis mal a mí, wey. Sí, po. Ya, viejo y vieja piñufla. Sí. En un lado estaban los más poderosos y al otro lado dejaban los que no comían tanta cazuela. Siempre pasaba eso. Y ya pasaba uno del equipo, el equipo A al lado B, para ahí más o menos balancear, digamos, las fuerzas, los poderes. Y cuando comenzaba a veces, yo me tocó ver muchas veces esta ¿cómo se llama? Ah, tirar la cuerda. Sí, pues, me tocó ver muchas veces cómo tiraban la cuerda y a veces el pobre equipo que era más débil, por así decirlo, los arrastraban, ¿eh?, por el barro y el polvo. ¿Qué clase de salvajismo es ese, por favor? Bueno, pero cuando a veces pasaba eso, también el corazón de los otros que estaban afuera y no estaban participando, se iban a unir al grupo que más débil y le hacían competencia, miércoles. Sí, pues. Si esta cuestión éramos como vikingos antes aquí en el sur, ¿no? Sí. Y el equipo que iba perdiendo, aparecían los viejos. Llegaba el que venía sapeando en bicicleta y atrás dejaba su bicicleta tirada, miércoles, iba corriendo. Y vamos tirando cuerdas. La cuestión era ganar, no dejar que los malos ganen, ¿no? Bueno, eso pasaba también antes. Ahora los caros juegan Roblox y con cuevas se comen un alfajor de manjar. Ya. Eso es lo que nos decía nuestro amigo Carlos. Gracias por tu comentario. Ya, y acá tenemos este comentario que a mí me hizo llorar. ¿Pero qué? ¿Por qué haces esto, Fernando de Miami? Ver a mi mami, dice Fernando. Levantarse temprano a prepararlo todo. Bueno, una carita triste. Nos decía, los pequeños de la casa, no se estén levantando. Todavía que no hay nada hecho, ¿ah? ¿Eh? Sí, también tenía su carácter la señora. Ella dejaba el pino hecho el día anterior. Tenía casero que siempre bajaba con chicha de la cuerda. ¿Cómo es eso? ¿Cómo que tenía un casero que llevaba la chicha? Bajaba la chicha de la cordillera. Chicha de uva, aclara Fernando entre paréntesis. Eso acá en la octava región. Nunca salimos a la ramada, dice Fernando, porque a ella no le gustaba ese ambiente. Pero no hubo ningún 19 de septiembre que nos perdamos los juegos típicos en la cancha. ¡Eso, miércoles! Y dice, se te extraña mucho, mi vieja. Oye, Fernando, tú, en honor a tu bella madre, que la extraña, tómate un buen terremoto ahora para el 18, miércoles nomás, ¿cierto? ¿Y qué tanto? ¿Y qué tanto? ¡Uy, uy!

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0: Ahí está nuestro amigo personal de cada mañana, Slash. Dándole el inicio a esta segunda patita de la mañana, acompañándote. Porque ¿saben qué? En punto 7 le ponemos todo el amor del mundo para acompañarles desde Arica, Punta Arenas, sí, y around the world. Claro que sí. Miren, nuestro amigo que está en Miami nos mandó un tremendo texto. Ahí estamos haciendo comunidad. La gente le responde a nuestro amigo. ¿Recuerdan recién el mensaje de Fernando que está en Miami en el aeropuerto y trabajando? Cuidando a Messi, ¿sí? Nos mandó un lindo mensaje. Ya lo vamos a leer, amigo Fernando, ¿sí? El que recordaba también a su viejita, que le decía que no se levanten y que el 19 siempre, jamás se perdieron los juegos típicos. Tenemos nuestra pregunta interactiva del día de hoy, Pape.
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0: 56-65-222-7697. Sí, ese es nuestro WhatsApp. Y la pregunta es, viajemos a nuestra infancia. ¿Cuál es tu mejor recuerdo de cuando eras niño celebrando el 18 de septiembre? Puede ser una comida que preparaba tu familia, algún lugar donde iban, juegos típicos, la fonda del barrio, bailar cueca, juntarse con los abuelos, con los primos, con la vecina, con el peor esná. Bueno, ese recuerdo que todavía te saca una sonrisa, compártelo con nosotros y lo compartimos con toda la gente que escucha Punto 7. Oye, los que salieron anoche, ¿cómo está el hallazo? ¿Cuántas fueron? Hay algunos que dicen, yo no creo que las tres piscolas, los cuatro shops, los tres gin y los dos vasos de chicha que me tomé mañana, eso es algo raro. ¿Con qué cara, Pepito? Oye, papito, ¿te portaste mal, papito? Ya hoy día, al menos hoy día no tienen que llevar a los chicos al colegio y eso es muy bueno, ¿cierto? Así que si te serviste un vituperio, mira, te lo merecía. Aquí en Punto 7 te autorizamos. Autorizado por Chayán, por André Herrera, que nos está acompañando también desde acá de Puerto Montt, por Enzo de Laos también, por toda la dirección, por el Papo, por el Pape y por el Pato también están autorizados, chiquillos. Hoy día también se pueden portar mal, siempre y cuando se acompañen, por supuesto, de la mejor radio del sur, que es Punto 7. 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

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Ya, leemos el mensaje, papi. Es largo, pues. Sí. No, antes tengo que ir a lo prometido porque ustedes saben que esta cuestión no es Nacha Cota y tenemos que. Sí, po. Obvio que tenemos que copullar, po. 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Tenemos hartas copullas. Pero ¿por dónde partimos? ¿Sí? Las de Santiago. Los santiaguinos. ¿Quieren que le hicimos? Ya, bueno, muy bien. Está ahí. Mire, ¿qué pasó anoche? ¿Se acuerdan de...? O sea, que yo no sé si esto corresponda, po, pato. ¿Cómo? ¿Le damos nomás? Ah, bueno, cosa tuya. ¿Qué pasó ahora? ¿Qué fue lo que me diste? ¿Qué fue lo que me diste? Miren, el Luis Mago Jiménez rompió en llanto. No, yo encuentro que esto está mal, cabrón. El Mago Jiménez rompió en llanto en primer plano al hablar, ¿saben de quién? Sepo, de Gala. Quería todo con ella, dice. Oye, ¿por qué pones aplausos, pato, Bonson Chan? Ahí sí. Bueno, les voy a copuchar lo que pasó con el Mago Jiménez anoche. Bueno, el Luis Mago Jiménez rompió el silencio, esto en primer plano, y entregó su versión de los hechos de esta bullada polémica con Gala Carriola y Coté López. Sí. No, y no me digan, no me digas que no sabía la cosa, papi. Si tú eres el primero que anduvo cupuchando aquí con la cuestión, sí, po. Bueno, si bien al inicio de la entrevista el exfutbolista se mostró riéndose, ¿cierto? Todo bien, ahí estoy riendo, estoy pasando piola. Al pasar los minutos se vio visiblemente emocionado al hablar de la española, sin poder aguantar las lágrimas. Sí. Me da pena, me da vergüenza, estoy acá porque corresponde dar la cara. Si bien lo hice desde el primer día con la persona que correspondía, a la que le debo explicaciones, que es Gala, y a nadie más. Y a su familia también, partió señalando Mago Jiménez. En cuanto a su ex esposa, recalcó que a ella le debo disculpas por otras cosas. Vaya a saber uno. A mis hijos, por exponerlos de esta manera, pero en cuanto a la infidelidad, di la cara desde el primer día, dice nuestro amigo Mago Jiménez. ¿Qué le pasa? ¿Qué le parece? Ya, bueno. Por cómo manejo mi vida en general, no creo que era una buena idea salir a dar declaraciones desde el primer día, agregó el Mago Jiménez. Quería todo con ella, es muy especial, tiene una forma muy linda de amar, de ver la vida. A mí me gusta su intensidad, creo que ser tan intenso como ella me agrada, reveló el empresario. Estamos hablando del Mago Jiménez, para los que nos han enchufado. Sí, anoche salió en primer plano y dio declaraciones. Según detalló el Mago, me gustaba estar con ella, había mucha química, mucha complicidad, no estaba buscando a nadie, tengo 42 años, hijos que están creciendo, no pensaba en volver a enamorarme o proyectarme en una familia. Bueno, y se dio, pues. Finalmente, fíjense que Jiménez se quedó en silencio, mostrando una leve sonrisa. Me estoy riendo porque estoy nervioso, no me gustan estas cosas ni estas situaciones, dijo el Mago. Ahora, pues. Ahora no te gusta la cosa, pues. Bueno, ¿a quién no le ha pasado, cierto? ¿Sí? ¿Por qué no le ha pasado? Eso pasó con el Mago Jiménez. Y tengo más copucha. Pero también yo sé lo que la gente está esperando allá en Ancud, en Castro. Vamos a estar dando el tiempo, sí. Y espéreme, señora Juanita. Si no puedo andar tan rápido con la cuestión.
Ya miren, nuestro amigo, estábamos hablando, recuerden la pregunta, que viajemos a la infancia y recordemos cuál es el mejor 18,

mejor lugar, los mejores vecinos, ¿sí? La mejor empanada, la mejor chicha, todo eso. Sus mejores recuerdos. Aquí en Punto 7. Al más 56-652-22-7697. Y lo vamos a repetir. El ritmo de Chaguaracha de Fai-Fai. El número es más 56-652-22-7697. Ese es el número para que nos mandes tu mejor 18, tu mejor recuerdo de infancia. De infancia, ojo, no del año pasado cuando salieron como penca ahí debajo de la costanera. No, de la infancia, claramente. Cuéntanos, ¿cuál es tu mejor recuerdo? Y si tú quieres, al final le mandas un... Sí, pues, esa es la pregunta. Y nuestros amigos ya han respondido. Luego vamos a repasar algunos audios. Pero miren, este texto, nuestro amigo se emociona ya porque él está en Estados Unidos, po. Nosotros acá que estamos acá no estamos ni ahí porque somos el mejor país de Chile. ¿Y qué pasa? ¿Y qué pasa? ¿Y qué pasa? A los que están en Chile, esto lo dice nuestro amigo Fernando, celebren las fiestas patrias como corresponde, mi hermano. Pero responsable dice, cuando estás afuera, se echa de menos eso que nos caracteriza a nosotros como chilenos. Acá en Estados Unidos, celebraron un día apenas y ni costumbres tienen. No tienen baile típico o cosas así. Celebrar el 18 con música chilena, con el olor a empanada, friéndose. ¡Ay! Me empezó a dar un hambre, un pan, ¿eh? Los anticuchos, los asados o el típico curadito amable, claro. Oye, esta semana que vamos a entrar, voy a anotarlo al tiro. ¿Qué tipo de curado eres tú? O así, o no tienes que ser curado. No estamos en, no lo estamos induciendo a tomar, ¿eh? Que quede claro. Pero ¿qué tipo de curado eres? A propósito de lo que dice acá Fernando. Bueno, el típico curadito amable que saluda a todo el mundo y les desea un buen día. Sí, que son amables. Un aplauso para los amigos que son curaditos amables. Cuando vino Obi-Wan Kenobi de Star Wars a la ramada acá en Puerto Montt, dijo, esos chilenos son unos ebrios amables. Me sorprendió que todos estuvieran ebrios, pero eran ebrios amables. Así que es segunda persona en el mundo que dice que somos ebrio amable. Todo se extraña estando lejos, dice nuestro amigo Fernando. E incluso puedo asegurar que estando fuera me he vuelto más chileno para todos lados con la camiseta, escuchando nuestra música, enseñándole a la gente de acá nuestras palabras. ¿Qué palabras, Fernando, le da risa a los gringos? ¿Sí? Ya, enseñándole nuestras palabras, nuestra música, enseñándole a la gente de acá, todo eso. Este mes, que es el mes de la cultura hispana, en la escuela de mi hijo, y ya andamos buscando si baila cueca o algo chilote. Eso estaría bueno, un baile chilote, po. Un abrazo para todos, dice. ¡Y salud por Chile! Ya, mira, vamos a hacer una cosa, Fernando. Tú que estás en Miami... Y dicen, disculpen si no envío audio, pero mi voz se escucha repenca. ¡No! ¡Imagínate la mía, weón! ¡Imagínate la mía! Yo no quería venir, weón. No, mira, hagamos una cosa, Fernando. Tú que participas casi todos los días y nos mandas estos hermosos textos, que nos cuentas de cómo es la cosa allá en Estados Unidos. Y hasta bien que tu voz no sea la más refinada, ¿no? Pero, mínimo... Si te sientes tan chileno allá en la distancia, yo creo que lo mínimo es que nos mandes un uyuy. ¿Sí, po? ¿Cierto? ¿Qué dice el público? ¿Quién está de acuerdo? Levante la mano los que están de acuerdo que Fernando, que está en un aeropuerto de Miami, nos mande un uyuy. Yo creo que es lo que corresponde. ¿Sí? Vamos a estar esperando, Fernando. Aquí todos participan con el uyuy. El otro día regalamos acá... Habrían unos 50 uyuy más o menos. Era imposible hacerlo ganar a todos. ¡Uy, uy, uy! Le mandaba una señora. Bueno, ¿y tú? Nuestra amiga Romina igual lo mandó tremendo uyuy allá en las quemas. Saludos para allá a los chiquillos que están haciendo un cerco.

0: calle. Por último, levanten una mano para pedir un vaso de agua. Oye, ¿cómo va a estar el tiempo? Me pregunta el pato. Bueno, pato, ponte la cortina primero y vamos. Miren, hay 9 grados ya en Ancud. ¡Qué rico! Para hoy día, atención, en Ancud tendremos nubes y claros. La mayor parte del día. Esta mañana las temperaturas estarán bordeando ahí alrededor de los 6 grados y por la tarde estarán en los 11 grados. Durante la noche las temperaturas estarán cercanas a los 6 grados y los vientos estarán del sur a lo largo del día con una velocidad media de los 14 kilómetros a la hora en Ancud. ¿Vamos a Puerto Montt? En Puerto Montt a esta hora hay 9 grados. Agradable temperatura. Hoy Puerto Montt estará con nubes y claros durante la mañana. Las temperaturas estarán alrededor de los 6 grados por la tarde y tendremos nubes y claros con temperaturas en torno a los 10 grados. La noche estará despejada con temperaturas cercanas a los 7 grados y los vientos estarán del sur a lo largo de todo el día con una velocidad mediana a los 14 kilómetros a la hora. Ya, y ahora nos vamos a nuestra gente elegante de... Ustedes saben que los de Castro somos más elegantes. ¿Cómo va a estar el clima, Pape, allá en... Tírame el clima. Apúrate. Sí, en Castro a esta hora hay 9 grados. Hay nubes y claros durante la mañana, con temperaturas alrededor de 7 grados de Celsius. Por la tarde tendremos parcialmente nuboso y con temperaturas en torno a los 10 grados. Si usted tiene mucho frío, pase a comerse un milcao. Durante la noche estará despejado con temperaturas cercanas a los 4 grados. Vientos del sur oeste a lo largo de todo el día con una velocidad media de 8 kilómetros a la hora. Ahí estaba el pronóstico del tiempo al estilo de Punto 7.
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0: Ya, muchas gracias a todos los amigos que han estado participando. Alex, Esteban, Dylan también, Carlitos, Víctor, Gonzalo, Neil, Francisco, Fernando, Carlos también, Marlene. Un abrazo y este aplauso es para ustedes.

0: ¡Oh!
1: Sí, pues, y también tengo que decir esto otro, pues. Obvio, pues. Si por esa weá nos pagan, pues.
0: Sí. 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Está en el matinal más prendido de los días sábados, después de que están todos tapados mosca. Nosotros tenemos la misión de levantarnos y levantarlos y ponerle los mansos cumbiones para que se levanten y molesten ahí a los... A los vecinos. ¿Y qué pasa, vecina? Súbele si está uno. Buen tema que ponen en la puntosita.

0: más.
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0: Ojo, ojo, que llegó un...

Oye, ¿qué pasó con Clemira? ¿Alguien pasa a despertar a Clemira y a Mirasol, por favor? ¿Y qué pasó con Eduardo? ¿Cuántas le puso anoche Eduardo? ¿Ah?

0: quien no lo merecía.
1: Las manos en el aire, aplauso para
0: muchísimas gracias.

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Las navajuelas, las almejas. ¿Qué van a hacer de almuerzo ya? Sí, es hora de ir pensando en el almuerzo también. Y por supuesto, mis amigos personales de Ancud en el 103.7, todos escuchando .7 a esta hora de la mañana todavía. Y está muy lindo. Ya se siente, no solo el tema de las fiestas patrias, comienza a sentirse también el la primavera. Sí, pues, obvio. Las mariposas en la guata empiezan a aparecer. O puede ser la chicha que se tomaron allá. O claro, aliméntense bien, pues cabrón, no te comento la estera. Mucha grasa también haciéndole en la guata. Pero claro, lo que espera la mayoría de la gente es que empiecen las mariposas, ¿cierto? Porque se viene la primavera. Miren, ¿cuántos días más vamos a estar en primavera? A ver, voy a contarlo. 1, 2, 3, 4, 5, 6, 7, 8. En 9 días más. En 9 días más es primavera. Y con la primavera, además de los michi. Sí, porque ahora en agosto los michi estuvieron haciendo lo suyo. Pero además viene, por supuesto, el enamoramiento. Oye, Pato, calla ese gato, güey. Sí, pues si no podemos estar todo el rato con el Michi. Viene la primavera, vienen las margaritas, vienen las flores. Todo está floreciendo. El estómago se siente distinto. Bueno, y si uno no está enamorado, digamos, de un ser humano, pues porque no todo tiene que ser el amor de pareja, ¿sí? Enamórese de la vida, de las cosas bonitas, de su mascota, de lo que haga habitualmente. No tiene que ser el amor, ¿cierto?, de pareja. Si uno está solo, bueno, ¿qué tal? Saluditos. Mario dice, aquí estamos trabajando en los barcos. ¿En dónde? En Chinquihue. Ah, aplauso para allá, los cabros. Ahí manda, escribe el nombre del astillero. Hay harto astillero ahí en Chinquihue. Varios, po. Panitao también. Saludos para ellos. Para todos quienes trabajan haciendo barcos, botes. Oye, y esa es una profesión, yo imagino, bien pagado, ¿no? ¿Se puede trabajar en eso? Ya, recuerden nuestra pregunta. Check. Seguimos porque nosotros hemos entrado oficialmente en época de eso, de fiestas patrias. Sí, pues, obvio que sí. Fiestas patrias, chicha, empanada, terremoto, volantín, emboque, poto sucio, todas las cosas que se hacen en fiestas patrias. Chancho encebado, tirar la cuerda. ¿Qué otro deporte? Frasquetbol también. La carrera en saco es muy buena. Ah, miren, acá me escribieron otra. Danilo dice, no olvidar las carreras. ¿Cómo es carretilla humana? Claro, una persona se pone detrás de otra. Otra persona se tiende en el suelo, espera que le levanten los pies, ¿sí? Así es, estoy explicando cómo es la cuestión. Te levantan las... Vamos a decirlo informalmente. Te levantan las patas. Sí, te levantan las patas de atrás, pero tú tienes que estar como de una manera muy recta, el tronco de forma recta. Para los amigos extranjeros que vienen llegando a Chile y no conocen, bueno, le vamos a explicarlo. La carretilla humana consiste en que una persona, con su humanidad, con su cuerpo, queda estirado en el piso y se pone como en posición de hacer como lagartija, pero viene otra persona de atrás y le toma los pies. Pero la persona que está en el suelo tiene que estar más o menos recta y tensa, porque él va a ser como la parte importante de la carretilla, ¿sí, po? Y el que agarra los pies de atrás es solo el chofer designado. Así es la cosa, ¿no? Esa es la carretilla humana. Gracias, Daniel, por recordarnos. Y Neil, que nos contó, claro, que la boya grande de cuando uno jugaba las canicas se llamaba el bolón. Sí, el bolón. Oye, ¿qué más pasó acá? Vamos a estar hablando. ¿Seguimos chismeando, papi, o no?
que a la gente le

seguimos en vivo y en directo desde el 101.9 desde la ciudad de Puerto Montt, 99.5 en Castro. ¿Cómo está Castro, chiquillos? Salieron a mariscar ya a esta hora de la mañana. Fueron a buscar los choritos.

0: gusta eso. Sí, mi vida. Pero estamos en 18, yo no sé si tiene mucho que ver.
1: Oye, ¿qué está diciendo ese guaso?
0: Oye, no pillo el tema, Pato. Sí, así que seguimos esperando sus mensajitos, sus comentarios, de cuál es el 18 de septiembre que tú más recuerdas. ¿Qué es lo más lindo que recuerdas del 18? Si iban a comer asado al río, si eran las empanadas, si era la chicha, si era tu tío dando jugo curado. O la tía, de repente, esas que son buenas para hablar también. ¿Sí? Y los otros que se ponen a pelear por política.
1: Hay familias que terminan peleando.
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0: Estamos en el mes de la chilenidad. Es 12 de septiembre. En una semana más estaremos todos adentro de una pipa de chicha.

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1: Ya, llegó la hora de los chismosos. ¿Dónde están mis amigos más chismosos de la décima región? Repórtense. Oye, no es que uno le guste el cahuín, ¿eh? Sí, pero bueno, para eso estamos, ¿no? Para eso estamos. ¿Se acuerdan de... Ah, es pesado. ¿Se acuerdan de Rafael Cavada? Sí, pues cacharon que parece que... no se sabe qué le pasó en realidad. Ah, estoy especulando. Pero, ¿qué se sabe sobre el futuro de Rafael Cavada? Animador de, claro, importantes medios como Chilevisión, Radio ADN. Bueno, en Página 7 está la copucha, pues. Sí. ¡Vamos! ¡Música de copucha, pape! Esa no es música de copucha.

Ahora sí, Popato, te estás demorando demasiado. Sé que le voy a decir a Pape mejor que se haga cargo de eso. Sí, porque tú eres muy lento. Y el pato va a ir entregándome acá los papeles con las anotaciones, sí, de lo que dicen los auditores. Ya. Estos son mi amigo Umpa Lumpa. Bueno, ¿qué se sabe sobre el futuro del animador por Rafael Cavada? Mira, en el momento cuando pasó esto, ¿cierto? Él estaba al aire, pues, y no pudo como que me robó bien, no sé qué. Esta es la pura especulación. O sea, prefiero Pinilla cantando yo, ¿cierto? Bueno, en ese momento su compañera de labores explicó al aire que el animador habría dejado el espacio para regresar a su domicilio y descansar debido a un resfrío. El resfrío más raro, le traba la voz. Bueno, sumado a esto, el propio comunicador entregó una versión similar en un mensaje enviado a Cecilia Gutiérrez. No obstante, Cavada no retornó a sus funciones durante el fin de semana siguiente, ni en la señal televisiva ni en Radio ADN. Esta situación, les digo, ha generado distintas versiones respecto a su continuidad en pantalla. Igual es lamentable, pero bueno, hay que leerlo. De acuerdo con la información publicada por El Filtrador. ¡Qué nombre le mandan! Bueno, el presentador habría sido criticado por el director de prensa de Chilevisión, Jorge Cabezas, para abordar lo ocurrido y entregar las explicaciones sobre el episodio. ¿Qué pasó, Rafa? ¿Qué pasó? Oh, ¿qué pasa? Que se adelantó el 18. Según el citado medio, la reunión entre ambos habría ocurrido fuera de las dependencias del canal, y desde aquel polémico momento, Cavada no habría regresado al edificio de ex Machaza. La decisión correspondería, según la publicación, a la intención de no exponer más la situación ni a sus propios compañeros también, considerando que el director de prensa ya le habría advertido previamente sobre este tipo de situaciones. ¡Ah! Ahí está la lecera, ahí está la cuestión, pues ya le habían dicho ya. Oye, ya vos, cabrito, una vez no. ¿A quién no le ha pasado? Todos hemos pasado por esas situaciones lamentables de la vida. Bueno, además, el reporte puntualizó que desde la estación habrían indicado que un día antes del incidente en pantalla, el periodista participó de una actividad laboral sin presentar ningún síntoma de... No, bueno, aquí es donde empieza el cagüimpo. No tenía síntoma de resfrío o gripe, ¿ya? Ya, y aquí, oye, pero es larga la nota, pues, cabrón. Bueno, hay otro antecedente, pues, que surgieron, apuntan al momento posterior a su salida al noticiero. Según consignó el citado medio, el vehículo de Cavada permaneció cerca de una semana estacionado en el canal. ¡Ay, está bueno el cabrón! ¿Y por qué? Luego de que intentara retirarse conduciendo por sus propios medios. ¡Ah! ¿Qué creen ustedes? ¿Qué creen ustedes, .7 Lovers? ¿Estaba o no estaba más que botón de oro? El relator indicó que tras avanzar solo algunos metros, un productor intentó detenerlo. Al no lograrlo, habría alertado al editor del informativo, Javier Espinosa se llama, quien dejó el switch. ¡Ah, no! ¡Qué hola mansa fuck, loco! ¡Qué hola mansa fuck! Es como si yo llegara cocido y el Pape y el Pato me fueran a decir... Sinora, work your body liner. Final. Ya, pues el compadre dejó el switch del noticiero y acudió para convencerlo de abandonar el lugar de manera segura. Finalmente, personal del estacionamiento supuestamente trasladó al animador hasta su domicilio en un vehículo de la empresa. Ya, yo no quiero más cagüines. No quiero más cagüines. Con esto ya cumplimos la cuota de cagüines de hoy día. Así que no se sabe qué va a pasar con Rafa Cavada, po. Pero los antecedentes y más detalle están allí en página 7. Sí, hasta las 7 de la tarde en la fonda, recuerden, la fonda Papelucho. Esto en el colegio Marcela Paz, hasta las 7 de la tarde. Grupo folclórico, hay venta de empanadas, completos, choripanes, pastelería, emprendedores y mucho más. Nos cuenta nuestra amiga Negrita. Vamos a ver el afiche porque acá está la dirección. La escuela Marcela Paz es en el gimnasio de la escuela Marcela Paz,

queda en calle Periquina 685. Así que si usted quiere ir a comerse un completito, un choripán, una empanadita y ayudar además a la gente de la escuela Marcela Paz, la Fonda de Papelucho. Vamos a la música. Vamos a... ¿A qué? ¿Dame cuál? ¿Un beso? No, yo no, pues no puedo darte un beso, papi. Ah, dame de eso. Ya, estos son los ilegales en punto 7.

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Revisamos algunas informaciones en punto 7. El Servicio de Salud de Chiloé reforzó las acciones para prevenir y abordar las agresiones contra funcionarios de la salud. Esto luego de que durante el año 2026 se contabilizaran 70 denuncias formales en establecimientos de la provincia. La cifra fue analizada durante una nueva sesión de la Mesa de Seguridad Provincial que reunió a representantes de hospitales, atención primaria, municipios y organismos vinculados a la prevención. Del total de 38 denuncias, estas corresponden a establecimientos de atención primaria y el resto a hospitales de la red. Ancud concentra 23 casos, seguida por Quellón con 21, Castro con 11 y también se registran denuncias en Curaco de Vélez con 6, Keilin con 5 y Kemchi y Chonchi con 2 cada una. La violencia verbal, fíjense que representa el 93% de los casos, mientras que el 5% corresponde a agresiones físicas y un 2% a situaciones ocurridas mediante redes sociales. En cuanto a las personas afectadas, 21 denuncias corresponden a profesionales, 14 a técnicos, 13 a personal médico, 9 a funcionarios administrativos y 1 a un personal auxiliar. Además, el 64% de las víctimas son mujeres y los principales agresores corresponden a pacientes y familiares. Fíjense, el psicólogo del Servicio de Salud de Chiloé y referente de violencia externa, Freddy Carranza, sostuvo que las cifras permiten dimensionar un problema que no debe normalizarse, dice. Según explicó, cada denuncia representa a un trabajador que fue afectado mientras cumplía sus funciones, por lo que llamó a fortalecer la prevención, los mecanismos de apoyo y la respuesta institucional. Durante la jornada también se presentó un programa preventivo y lo revisaron, además, estos mecanismos de denuncia y respuesta establecidos para estos casos. La actividad finalizó con el taller Mesa de Seguridad en Acción, donde los participantes analizaron experiencias, detectaron brechas y propusieron, digamos, medidas para mejorar la capacidad de respuesta de esta red asistencial frente a los hechos de violencia externa en Chiloé. Mientras navegaba por las aguas de la región de Magallanes, un incendio afectó al buque de carga Doña Mimi, perteneciente desde el año 2018 a la empresa de transportes marítimo Transmarco de Puerto Montt. La emergencia se habría registrado en la sala de máquinas de la nave, a la altura del centro de engorda Salmonidos Córdoba 1, a cargo de la empresa Blue River Spa, esto en el estrecho de Magallanes. La nave fue remolcada a una zona de fondeo segura por las barcazas Biomasa y San Martín, manteniendo a la Armada ahí con el monitoreo constante por medio de la red de faros, radioestaciones marítimas y sistemas de comunicaciones establecidos. Además, se informó que los 10 tripulantes salieron ilesos. Cabe recordar que el buque Doña Mimi está dedicado al traslado y distribución de alimentos para salmones entre Puerto Montt y Magallanes con un motor de 2200 HP y una velocidad de 11 nudos. La embarcación de cabotaje cuenta con una capacidad de 2520 toneladas de carga y una eslora de 82,04 metros. Y nos vamos al plano internacional porque el presidente de Argentina, Javier Milei, suspendió su viaje a Londres, Reino Unido, programado para el próximo mes de octubre, en medio de las tensiones bilaterales por el anuncio de sanciones y denuncias judiciales del mandatario contra las petroleras que operan en Islas Malvinas, archipiélago bajo la administración británica desde 1833 y cuya soberanía reclama el país suramericano.

0: Las fuentes oficiales confirmaron a la agencia EFE este jueves que Milei no realizará la visita a Londres, pero no precisaron hasta ahora las razones de la cancelación. En dos horas más, más noticias aquí en Punto 7.
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0: Seguimos en esta mañana de día 12 de septiembre. Y ya estamos acercándonos al final de toda esta mañana, que nos hemos entretenido. Conversamos con nuestros auditores, mandaron sus saludos de todas partes. De Chiloé creo que no se reportó nadie todavía. Así que tirón de oreja para mis amigas allá. Pero acá en Puerto Montt sí, nos contaron sus anécdotas. Vamos a repetir más ratito algunos mensajitos. Porque hay que agradecerles que nos cuenten, porque no es fácil abrir de alguna manera el corazón, compartirlo con los demás. Las experiencias son individuales, son de cada uno, ¿cierto? Y bueno, uno tiene la buena onda y claro, pues, y de compartir que de repente uno se pasó con la chicha de uva. Claro, porque que se equivocó de casa. Ah, ¿le ha pasado eso por el diseño, no? No. Oye, yo le sé una a mi abuelo, weón. ¿Saben cómo se llama mi abuelo, no? ¿Quieren que le diga cómo se llama mi abuelo? Tenía historia el hombre. Mi abuelo se llamaba... ¿Sí? ¿Lo digo? Pato, ¿puedo decirlo, no? Mi abuelo se llamaba... Tenía un nombre muy particular, po. Entonces lo leseaban, po. Sí, mi abuelo se llamaba Amador. Abrazo al cielo para Amador. El hombre era un amador, po. Abrazo para Amador Castro. Donde quiera que esté, amigo. Gran abuelo. ¿Y el otro? ¿Saben cómo se llamaba? Ya, a ver, sin reírse, pato, sí, po. Ya, no, sí, en serio. Se llama Federico. Grande Federico, que se sacaba los mansos. Yo les voy a contar, así nuestros auditores nos contaron su recuerdo. Y lo vamos a compartir también. Yo les voy a contar los míos. En el campo se hacían, claro, grandes fiestas. Llegaban todos los familiares de Llanquihue, de Purranque. Otros llegaban de La Pasalla, en Maullín también. Rivera, esa es Rivera Norte del río Maullín, La Pasalla. ¿Nos escuchan ahí también nuestros auditores? Pues. Probablemente, no sé si escucharán la señal del 101.9. Podría llamarnos alguien y confirmarnos. O también puede, en la Ribera Norte, en Carelmapu, toda esa zona, Maullín, nos escuchan también en la antena de Ancud, con el 103.7. Bueno, mi experiencia era eso, pues era juntarse con la familia, ver a los tíos curados, sí, pelean por puras leceras. Pero mi recuerdo, un recuerdo bien lindo, era poder chamuscar el chancho. ¿Sí? Antes de que el chancho ya, bueno, el chancho ya estaba muerto ya. Pero se hacía un hoyito, se hacía fueguito con, ¿cómo se llama este árbol? La quila, ¿sí? Con estos palos de quila que hay acá. Se hacía fueguito y el puerquito ahí estaba tieso ya, el pobrecito, pero ya, bueno, ya sabía que su, siempre supo que su destino era poder alimentarnos para un 18 de septiembre. Y así se chamuscaba el chancho con un palito para irle sacando, digamos, el pelo. Sí, muy buena esa cuestión. Esa era mi pega de los 18 de septiembre. Era el pelador del chancho oficial 3000. Y ahí el chancho quedaba sin pelo, po. Quedaba liso su cuero. Bueno, pues su cuero chancho. Y después ya sacaban la chagua. Al chancho lo pasaban ahí por cuchillo. Y después venía, bueno, el asado. Así que esa es mi experiencia, mi recuerdo, que estábamos preguntando hoy día, ¿cuál es tu recuerdo de 18 de adolescencia, de niño? Y miren, acá tenemos, ¿quién escribió primero? Nuestro amigo Esteban.
1: Hola, hola, buenas, buenos días a todos. Sí. Que se hacía cuando era general, cuando era caro chico, cuando se hacían los volantines, uno lo hacía a mano, los volantines, quien hacía el volantín más gigante y lo volaba más alto. Igual que el trompo.
0: Eso.
1: Las bolitas, claro.
0: La boya.
1: En esos tiempos, claro, uno hacía sus volantines propios.
0: Eso lo encuentro maravilloso.
1: Como hoy en día, que está todo listo, uno lo hacía.

0: hacía con el volantín más grande, quién competía con los vecinos,
1: así lo íbamos
0: al cerro a volar los volantines,
1: el cerro.
0: Quién era más alto ganaba, quién ahí usaba los volantines y todo el tema. Los recuerdos de infancia lindos.
1: Bien.
0: Siempre esperaba uno 18 en familia.
1: Eso, Esteban, con los tiene vecinos, mucha razón.
0: Hacíamos las comilonas, los bailes típicos de las fiestas patrias, esperando ahí.
1: Y la tomatera también, po.
0: Y a visitar también la parada militar.
1: Muy bien, muy bien.
2: ¡Uy, uy, mierda!
1: ¡Uy, uy, mierda! Ahí está Esteban. Ese es el recuerdo de Esteban. ¿Y el suyo? Estamos a tiempo todavía, ¿eh? Tenemos hasta la una. ¿Qué recuerdo tienes de fiestas patrias en tu juventud? Ese era Esteban. Víctor también nos contó el suyo, ¿cierto, Víctor?
3: ¿Sabes lo que más a mí me gustaba?
1: Sí.
3: Era ir a las ramadas y hacían competencias de carrera en saco.
1: Sí, po.
3: Y el primer lugar le regalaban dos bebidas chicas.
1: Dos bebidas, pero.
3: Segundo muy, uno. Y así, eso era. Sí, pues así era bacán.
1: Apretado, pero no.
3: Era bacán ir a correr en saco, de verdad. Igual eso. Pero fueron los mejores recuerdos de las fiestas patrias.
1: Muy bien.
3: De mi juventud, digamos. De mi niñez.
1: Gracias, Víctor.
0: Sí, una sola vez gané.
2: ¡Uy, uy!
1: ¡Eso! Una sola vez ganó la carrera en saco. Oye, es un gran logro. ¿Y Carlos, qué nos contabas tú? Tú nos escribiste la mañana igual, pues. ¿Cierto?
0: Eso era por Vicuña Maquena, amigo mío.
1: Ah, ya. Tú estabas. Claro, Carlos nos contaba de acá de Mirasol.
4: Buenos días, Puesto 7.
1: Hola.
4: Bueno, lo más rico del 18 en casa era siempre la empanada y el anticucho. Es como lo que más le gustaba a uno, por lo menos, de esta fiesta. Yo creo que el mejor recuerdo que tengo es arribita de nuestro pasaje, había como un cerro. En ese cerro, créeme que se juntaban todos los niños de la población para esta fiesta.
1: Antes se juntaban.
4: Y elevábamos volantines, jugábamos a la boya, jugábamos al trompo, que son cosas que ya hoy en día no se ven, los chicos pasan pegados al teléfono prácticamente, al play o a la tele. Entonces yo creo que eso era como lo mejor de esos tiempos, que todos afuera jugando, de repente estaba lloviendo, pero igual estábamos jugando a la pelota, cualquier cosa. Entonces esas fechas eran entretenidas en esos años, por lo menos. Saludos.
1: Sí, po, esa fecha. Ahí sí eran entretenidas, po. Jugábamos al trompo, elevábamos cometa, jugábamos al emboque, tomábamos silla. Sí, po. Antes los más grandes no están ni ahí. Si tú tenías 14, 13 años, te daban chicha igual, ¿no?

¿Cómo está la energía, muchachos? ¿Cómo está la energía ya en Castro? ¿Cuántos milcaos se comieron ya en Ancud? ¿Y lo de Puerto Montt? Puta, está rico para ir a comerse un mariscal también. Arriba en Presidente Ibáñez, si el presupuesto está ahí, bueno, bonito y barato. Y si quiere ya algo más exclusivo, vaya a San Gelmó. Por último, a mirar los lobos de mar. Bueno, es día sábado, día de paseo. Hay algunas actividades. Recordarles también que pueden ir hoy día a la fonda, ¿sí? En el colegio. Si tiene una fonda y quiere pasar el dato, escríbanos. Tenemos hasta la una todavía para pasar avisos. Avisos y mensajes con Enzo de la Oz. Oye, la fonda de Papelucho. Todo calza porque es la escuela Marcela Paz, po. ¿Quién cacha Papelucho? ¿Quién no lo cacha? Pape, ¿tú lo cacháis? El Pape dice que no cacha Papelucho, pero... Vos no eres chileno, Pape.

Mira, R2 lo conoce. Sí, po. Ya, hay fonda, gente de Puerto Montt. Atención, tenemos fonda. Y la fonda es... ¿Dónde? Con entrada gratuita en el gimnasio de la Escuela Marcela Paz. Esto queda en calle Piriquina 685 en Puerto Montt. Tremendísimo país. Ya no voy a decir más extraterrestrísimo porque van a tirar la oreja. Oye, ¿qué tan extraterrestres? Si son esos, son Winnie y Yandel. Miren, hay emprendimientos locales, están de comida, hay competencia. ¿Qué competencia hay, amiga negrita? Queremos detalle, por favor. Juegos típicos, ambiente familiar. Esto ya partió y es hasta las 7 de la tarde. Hoy día, claro, partió a las 10:30. A esta hora ya están saliendo los primeros anticuchos. Hasta acá me llega el olor, qué rico. Qué bueno. Ya, recordaron, anotaron la dirección. Si quiere ir, si usted ya quiere entrar en modo fonda, ahí en la escuela Marcela Paz, en el gimnasio está esta fonda con ambiente familiar, calle Piriquina, para quien no ubica, 685 en Puerto Montt. Buen panorama para este día sábado. Mi hijita más grande decía sábado. Almita, besito para ti. 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Sí, po. Y empezamos ya el 18, po. Acá en punto 7. Comenzamos. 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
1: Sí, se siente, ya se siente el olor a almuerzo. ¿Qué está cocinando usted, amiga? La amiga Daniela hoy día no vende colaciones. Hoy día le cocinan a Daniela. Sí, pues, no siempre va a estar cocinando para los demás. Los que sabemos de cocina y hemos trabajado en cocina o trabajamos en cocina, bueno, hay días que uno quiere que igual alguien, no que te atiendan, pero no cocinar, ¿cierto? Igual aburrido. Oye, hay una buena noticia en nuestras redes sociales, porque el Mimbu abrió las postulaciones a la tarjeta Banco de Materiales. Sí, muy bueno. Este beneficio permite acceder a recursos para mejorar, reparar y embellecer tu vivienda. Muy bien. Por acá me preguntan, ¿y cuánto entregan? ¿Cuánta plata ponen? Sí, mira, va desde los 613 mil pesos hasta 1.635.000 pesos. ¡Muy buena! Oye, qué buena noticia. ¡Gaya! Sí, las postulaciones van a estar abiertas desde el 10 de septiembre, o sea, ya está abierto hace dos días. Sí, desde el 10 de septiembre hasta el 9 de octubre. Se van a realizar 100% online entonces. Decíamos que entregaba de 613 mil pesos hasta 1.635.000 mediante una tarjeta digital, o sea, te pasan una tarjeta para comprar materiales en ferreterías que estén asociadas. ¡Mire, muy bueno! ¿Cómo decían que estaba todo malo? ¿Ah? ¡Pura mentira, no! No, pero está bueno este beneficio. A ver, mire. El beneficio se puede utilizar en las siguientes obras. Mejoramiento de techumbres. Muy bien. Reparaciones de baños. Muy bien también. ¿Sí? Si a usted se le filtra la cosa por allá abajo y no... Eso sí que es terrible. Cierres perimetrales. Como el amigo Gonzalo que está trabajando hoy en la esquema. Mira, ¿viste? Te perdiste el cierre perimetral auspiciado por el Estado, Gonzalo. Todo por contratar ahí a los, ¿cómo era? Chulotes. No chuletas. Cierres perimetrales y otras mejoras de la vivienda. A ver. Ah, y este. Pero ¿por qué eso? Bueno, no es tema mío. ¿Cuáles son los requisitos? Ser jefa de hogar. O sea, la jefa de hogar es la que tiene que postular. Está bien. Ella es la que tiene que postular. Mayor de 18 años. Tener residencia definitiva. O sea, casa propia. Y eso. Contar con la clave única activa. Pertenecer al registro de social de hogares. También eso es. Estos son requisitos. Sí o sí tiene que tener estos requisitos. Vamos a repetirlo. Ser jefa de hogar y mayor de 18 años. Tener residencia definitiva. Contar con clave única. Pertenecer al registro social de hogares. Y contar con el ahorro mínimo exigido. ¿Cuál sería ese? Vivienda con vamos a averiguarlo, ¿eh? Y una vivienda con más de 5 años de antigüedad. Además, un avalúo fiscal inferior a las 2000 UF. Oye, bueno, si quieren el detalle, métanse a Punto 7 Puerto Montt, en Instagram o en Facebook, ahí está. Está bueno el beneficio. Una tarjeta virtual entonces para que repares tu casa. Y te pasan desde 613.000 hasta 1.635.000 pesos. Tienes que estar en el registro de hogares, ser jefa de hogar, contar con la clave única, contar con un ahorro mínimo exigido, que lo puedes.

¿Cuál es el ahorro mínimo? A ver, lo vamos a decir a la vuelta de la música. Sí, pero ese es el dato útil que tenemos hasta ahora en Punto 7 para ustedes, cuando son las 12:47. Queda poquito para el almuerzo. Ya está todo listo, señora Juanita, ¿no? Me invitó a comer. La Cata estaba invitando al cumpleaños ayer y ahora no está invitando a comer de nuevo. Así que el amigo Alex, venga nomás de Castro para acá.

0: Oye, ¿le gusta Bad Bunny?
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0: Yo igual podría cantar como Bad Bunny, podríamos intentarlo. Sí, la vida del que no arriesga no cruza el río, sí. Agradecidos estamos de sus mensajes, sus saludos, su participación. A todas nuestras amigas, amigos allí del WhatsApp, en el grupo. A Francisco, a Fernando, a Carlos, a Marlene, a Negrita, Neil, a Gonzalo también y los chuletotes. ¿Por qué le dices así a tu suegro? Oye, ¿cómo le dicen a su suegro? Ah, otro día vamos a hacer esa pregunta. Todos los días vamos a tener una pregunta. Hoy día participaron bien. Si al final el resto estaba todo tapado con mosca. Anoche los caché. Algunos fueron ahí al Barrabá a carretear, otros andaban acá abajo en el otro. Hay varios lugares acá, po. Los que van allá a Rengifo también y los que van a Peyuco a carretear. ¿Dónde anduvieron? Se están levantando recién. ¿Cómo son? Y nos invitan más encima, po. Y los otros se fueron con la Cata al cumpleaños ayer y tampoco nos invitaron, amigo Alex. Así son los auditores de Punto 7. Pero bien, gracias chiquillo. 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Estábamos agradeciéndole a la gente que nos habían enviado sus saludos y sus historias de 18. ¿Cuáles eran sus recuerdos de infancia? Que queríamos tocar ese tema. Abordar de alguna manera el sentimentalismo, pero de una manera animada, ¿cierto? Recordando todo lo que hacían allí con los tíos, con las tías, con los abuelos, con las mamás, con los papás, con los primos, con las primas, con los perros, con los gatos. Saludos para Carlitos, para Víctor, para Esteban, Alex Andrés, que siempre está atento ahí, para Dylan también. No, mucha gente. Oye. Por mi parte, yo ya estoy autorizado para ir a servirme un terremoto e ir a comer un anticucho ahí a la fonda de la amiga Negrita. Vamos a repetirlo por última vez, amiga. Y cuéntanos si es que estás ahí escuchando la radio. ¿Cómo está la cosa? ¿Prendió o no prendió la fonda? Recuerden, es en la escuela Marcela Paz, en el gimnasio ahí en Piriquina 685 en Puerto Montt. La entrada es gratuita. Hoy día 12 de septiembre, la fonda Papelucho. Oye, se viene mañana en Ancud, va a estar bueno el día. Sí, nublado un poquito, pero con sol. En Castro, mañana 13 también. Sí, va a estar nublado hasta como las 5 de la tarde. De ahí como las 6. Ah, no, po. Está hablando de cero. A las 8 está nublado hasta la madrugada.

en la mañana, de 8 de la mañana, mañana en Castro, hasta las 2 van a tener solcito. Y después como a las 2 ya, 2 de la tarde empieza a nublarse ahí en Castro, esto del día de mañana. ¿Sí? En Puerto Montt. En Puerto Montt hasta ahora tenemos 10 grados. Y para el día de mañana, domingo 13 de septiembre, anote para que se organice, puede hacer algo. Sí. Va a haber solcito de temprano igual, pero a las 20 horas más o menos de mañana domingo ya se empieza a nublar la cosa, ¿sí? Eso. Carlito dice, buen fin de, amigazo, tremenda sintonía. Por supuesto, Carlos, siempre, siempre. Oye, Carlos, y en la mañana estamos dejando la pura embarrada, pero en buena onda, sí, po. Tenemos el manso matinal de 7 de la mañana a 9. Tenemos el mejor matinal. Y cada vez va ingresando más gente a esto, pues si está, no estamos solo con el pato, con el papa acá. Además está R2, ¿ves? R2 comenta las cosas que pasan importantes en la mañana. Y nuestros auditores que siempre nos van contando. Si ustedes nos quieren contar, además se empezaron a sumar niños. Y eso yo lo encuentro maravilloso. Niños que nos saludan en la mañana. El otro día un amigo nos contó, aquí voy con mi papá. ¡Vamos atrasados! Y al rato salió el otro. ¡Oye, a mí también me lleva! ¡A mí también me lleva mi tía! ¡Y también vamos atrasados! ¡Buena, lo caro! Así que está todo pasando. Y por último, ya para irnos despidiendo nosotros, queremos agradecer de todo corazón sus mensajes, su audiencia, por supuesto. Yo sé que nos están escuchando ahí en todas partes de la región. Y si usted es fanático de René y Nostrosa, del Piojo y la Pulga, de la Sopa de Caracol, de Yo Tomo Vino y Cerveza, bueno, les decíamos, y de la Cueca Brava también, les deseamos un feliz 18. ¡Uy, uy! Que venga esta semana, porque el lunes ya entramos en recta final ya, po. El lunes ya, si no tiene que comprar la carne de cogote empanada, va a tener que llamar a los pincheras y hacer una negociación. Sí, porque no se puede quedar, nadie se puede quedar sin empanada este 18, ¿ya? Y si usted está triste, está solo y no tiene para empanar, llámenos, escríbanos, digan, oye, ¿sabe qué? Pucha, estoy medio corto, Luca, ¿habrá alguien que se raje una empanada? Y hacemos una campaña, miércoles, ¡uy, uy! Y le conseguimos empanada que le falte, porque en punto 7 somos un 7. Nadie se puede quedar sin empanada, nadie. Yo soy capaz de donar mi empanada que me van a traer el día 16 acá a la empresa. Y puedo donar mi empanada. Ya nos vamos. Gracias por su sintonía. Esta es la María José, la Cote Quintanilla, Tequila y Ron. Que tengan buen fin de semana.

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2: Bueno, seguimos, por supuesto, entregándole las canciones. 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
1: Muy, pero muy buenas tardes. ¿Cómo están, chiquillos? 3 de la tarde con 14 minutos y a esta hora damos inicio a este bloque de 3 a 7. Oye, quiero saludar a toda la gente con este lindo día de sol. ¡Qué lindo sábado! ¡Qué lindo sábado ya, 12 de septiembre! Un día totalmente iluminado. Escucha que echábamos de menos esto, ¿ah? ¿Sí o no? Bueno, por supuesto, saludar a toda la gente que nos está escuchando en sus casas, en sus trabajos, en todos lados. Y por supuesto, a ti que vas quizás en la locomoción colectiva, estás en tu casita, estás disfrutando con tu familia, quizás un rico asado a esta hora, preparando todo para la próxima semana. ¿Qué estás haciendo a esta hora? Bueno, quiero que te conectes conmigo a partir de este momento y hasta las 7 de la tarde te voy a estar acompañando. Soy Karen Páez y, bueno, ¿qué más decirles, chiquillos? Lo echaba de menos igual. Nuestro WhatsApp está operativo, ¿ah? ¿Eso me dicen por acá? ¿Estamos operativos? Sí. Un día bonito para salir a buscar digüeñas, un día bonito para salir a pasear, a caminar. Y bueno, para la gente que recién está despertando, que quizás ayer se desbandó, ¿ah? Un lindo día también para recuperarse. Cariñosos saludos a Barbarita que está escuchando la radio. Me dice, wow, tanto tiempo, Karencita, que no escuchaba tu voz. ¿Qué te habías hecho? El otro día te alcancé a escuchar un ratito y me tuve que ir a trabajar. Te mando un abrazo grande y te voy a estar escuchando toda, pero toda la tarde. ¿Aló?
2: Hola, buenas tardes.
1: Hola, hola.
2: Estoy ofreciendo vestidos de cueca.
1: ¿Vestido cueca?
2: Y falsos. La persona que
1: yo conozco, harto falso.
2: Tengo disponible, así que me pueden llamar al 95002-6817. De antemano, gracias.
1: Mi querida amiga, no se olvide que el blog de avisos económicos también está de lunes a viernes, donde usted puede ofrecer sus vestidos de cueca. No lo olviden, ¿ah? La Estercita tiene vestidos de cueca, falsos también. Así que pueden preguntar y nosotros le mandamos el mensaje ahí, le reenviamos este mensaje para que se pueda comunicar. ¿Aló?
3: Hola, hola, mi niña hermosa.
1: ¿Cómo está,
3: mi niñita? Bueno, usted siempre, como el día, bonita, hermosa. Ya, aquí reportándome. ¿Tú sabes dónde me encuentro?
1: En la oficina.
3: Y nada, aquí escuchando tu compañía nomás, toda alegría que nos transmite a todos nosotros.
1: Muchas gracias. Gracias, qué
3: lindo. Un abrazo, un beso para ti y que tengamos buen programa.
1: Muchas gracias. Uy, que no escuchaba la voz de don Ricardo hace tanto tiempo. Bueno, ojalá que hoy día lo acompañe, pues, este tremendo sol que hay y nos vaya bien en la pega.
4: Hola, tía Karen.
1: Hola, hola.
4: Mi nombre es Julián Gutiérrez. Aquí estoy paseando este Temuco con mi papá, que se llama Gonzalo, y ¿ya? Mi mamá, que se llama Yamilet.
1: ¡Wow!
4: Yo soy un 7, ¿y tú?
1: Saludos para Julián Gutiérrez. Oye, tocayo completo de nuestro colega. Un besito para ti, Julián, y para tus papás que están escuchando la radio también.
5: Hola, buenas tardes.
1: Buenas ¿Cómo tardes.
5: Estás, Karen Páez? Te saludo en este día que es como tú, hermoso día. Y que tenga un buen programa, espero que esté bien. Y recuerde

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1: ¡Qué lindo, Nanay! Hoy un besito grande para allá. Pero ¿por qué al tiro pasándose roya? Uno no puede ser cariñosa con los auditores que al tiro...
2: Hola, Karencita. Oye, ¿llegó visita? Oye, ¿cómo estás?
1: Estoy simpático.
2: Oye, sé que de entradita te tengo una queja.
1: Ay. Echaba de menos esas quejas. En Valdivia no pasa
3: hola,
1: eso.
3: Hola, Karencita, qué agrado escucharla. Espero que se encuentre bien, que tenga una hermosa tarde. Yo aquí en su compañía, cocinando.
1: Excelente. Besos. Qué rico. ¿Y qué está preparando de bueno? Cuente, pues. La Blanquita, Blanquis, igual es un honor escucharte, ¿ah? ¿Eh? Un besito grande para ti.
4: Hola, Karencita. Linda tarde para ti. Que tengas un lindo sábado, una linda jornada. Por acá estaremos en tu compañía desde la casita acá con la Laila Antonella acompañándote.
1: Laila.
4: Besitos, Karen. Qué grato y qué lindo saludarte.
1: Qué linda, muchas gracias. Me encanta ese nombre, Laila. Me encanta, no sé por qué.
5: Hola, hola, buenas tardes, Karencita Páez.
1: ¿Qué tal?
5: Tanto bueno. Tiempo, es un grato placer escucharte. Y yo terminando mis vestiditos de guasa en tu grata compañía. Yo soy un 7, ¿y tú?
1: Oye, pero tenemos aquí pura artista nomás de la costura, de la alta costura. Wow, oye, qué lindo los vestidos de guasa. Sabéis que yo, de que estoy como en tercero básico, que no me pongo un vestido guasa. Ya, voy a tener que comprar uno sí o sí, porque me gusta la cueca.
6: Hola, buenas tardes, señorita Karen. Un besito y un abrazo para usted. Que tenga una excelente tarde turno. Un saludo a todos los puntos 7, un saludo a todos los que me conocen. Y un saludo a la señorita que va aquí a mi lado,
1: ya.
6: De parte de yo, dijo. Y aquí vamos a estar en sintonía, pues, señorita.
1: Te pasaste como 10 pueblos, oye. ¿Cómo anda de conquistador hoy día?
3: Estoy cocinando unas ricas corbatitas con un bistec de lomo.
1: ¡Oh, qué rico! Oye, ¿y esta foto, Blanquis? ¡Qué hermoso el traje! ¿Cuánto vale una cosa así? Coméntame, po. ¡Qué lindo este traje! Necesito un traje así yo, ¿ah?
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1: Bueno, después de saludarnos con mucho entusiasmo cuando son las 3 de la tarde con 20 minutos, llega Daddy Yankee. Esto es Pose, aquí en la Punto 7. Bienvenidos y bienvenidas. Oye, saludos para la Romy, nos está escuchando en la pega ahí. Un beso para ella.

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Ahí en nuestro Instagram. Oye, teníamos pegado el TikTok, ¿ah? Pero igual saludos para toda la gente que estuvo conectada, aunque fueran unos minutos. Bueno, hoy día no comenzamos el día muy contentos. Una tremenda tragedia acá en la región. Mucha fuerza para todas esas familias que perdieron a estas personas, que fueron 16 personas fallecidas en este incendio que afectó a esta residencia en Pitrufquén, acá en la Araucanía. Bueno, solamente darle fuerzas desde nuestra gran comunidad Punto 7, una tremenda tragedia que, por supuesto, tenemos que también destacar a esta hora de la tarde y, bueno, mandarle un abrazo a todas las familias que perdieron a sus seres queridos. Y esto también nos trae un mensaje, ¿eh?, de cómo y cuánto nos estamos preocupando por las personas mayores, cuántas veces vamos a visitarlos, cuántas veces los dejamos de lado porque quizás son más grandes, como dicen en Argentina, no son personas mayores, son las personas más grandes, personas con una gran sabiduría que muchas veces solamente por tener una avanzada edad van quedando de lado las familias. Hay que hacer una reflexión sobre esto también y una tragedia, nada más que eso. Hacemos un alto, siento, un paréntesis a esta hora y que en paz descansen estas 16 personas que nos dejaron a raíz de este tremendo incendio que ocurrió en la comuna de Pitrufquén.

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Ya, chiquillos, estamos en septiembre, este mes de la patria, donde las comunas se visten de blanco, azul y rojo. Y mi hijo me preguntaba el otro día, ¿por qué hay tantas banderas, mamá? Porque estamos en el mes de la patria, pero ¿cómo no vas a ver? Y es tanto así que de repente hacemos una reflexión respecto al mes de la patria, de cómo se han ido perdiendo las tradiciones, las costumbres que tenemos. Por ejemplo, hoy día quisimos elevar un volantín y me di cuenta que mi hijo no cachaba nada, pero nada, nada, nada. Como que cada vez se ha perdido un poquito eso, ¿ah? Le dije, ya, tú toma el volantín, yo te voy a tirar el volantín hacia arriba y tú vas a tener que empezar a tirar. Y no hubo caso. Después le expliqué que así las alitas se le movían.

0: y miraba fascinado, pero miraba cómo yo encumbraba ese volantín. Realmente hemos perdido esto de las tradiciones para el 18 de septiembre. ¿Te acuerdas tú a lo que jugabas cuando eras chico para el 18? ¿Alguna vez te compraste un trompo, por ejemplo? ¿Jugaste alguna vez al tejo? O no sé, po, ¿disfrutaste realmente las tradiciones? ¿Alguna vez trataste de agarrar un chancho, por ejemplo? ¿Te peleaste por algo? ¿Por algún premio? Cuéntamelo, cuéntamelo todo. Aquí, en la puta 7.
1: Oye, Karencita. Sí, qué pena lo que pasó con los abuelitos. Yo me veo reflejado en él porque yo tengo a mi abuelita, un asilo anciano allá en Santiago, y cada vez que ve Santiago, que es muy lejano, la paso a él. Y resulta de que igual pues ayudo ahí lo que puedo con ella. Y me llamo por teléfono, videollamada, y sí, fome lo que pasó con los abuelitos, así que me refiero. Quien tenga a su abuelito, su abuelita, quieran, lo abracen, lo besen, que uno nunca sabe hasta cuándo van a estar con nosotros.
0: Así es, bueno. Así es, muchas gracias por esa reflexión, amigo, ¿eh? Te mando un abrazo grande. Ahora cuéntame.
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0: ¿Jugabas algo cuando eras pequeño en fiestas patrias?
3: Sí, sí, a la rana. Me acuerdo que jugaba a la rana en un cajón con una rana al centro con varios hoyitos con números.
0: ¿Ya?
3: Y según los puntos que uno hacía con tres tejos, el que hacía más puntos ganaba. Pues la rana valía 500.
0: ¿Ya?
3: Allá estaban los de 100, 300, 50. Y la rana, me acuerdo yo. Por el 1986 más o menos.
0: Oh, mi año de nacimiento, hace 40 años atrás jugaba a la rana. ¿Y ahora qué jugáis? Ya, pongámonos serios, ya. ¿Se acuerdan ustedes que habían unas ferias donde estaban todos estos juegos donde uno tiraba una pelota y botaba los tarros? Y habían otros que eran unos aros y uno nunca le podía chuntar al tarro que tenía 10 lucas, por ejemplo. Nunca, nunca, nunca. Estaban arreglados, no, si eso está.
4: Karen, acá en mi casa, en mi familia, ¿ya?, siempre seguimos las tradiciones. De hecho, cuando mi papá todavía estaba vivo, nosotros ya éramos todos adultos y nos juntábamos para el 18 acá en la casa de ellos y jugábamos a la rayuela. Bueno. Los hijos, los nietos con él, así que súper lindo. Así que por lo menos por acá no se ha perdido la tradición.
0: Excelente.
4: Gracias.
0: Excelente, qué bonito.
5: Karina, Karinita, ¿eres tú?
0: Bueno. No, no soy.
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0: Oye, te sacaste el manso podcast, pero está buena la promo, sí. 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Cariños para toda nuestra gente de allá. Igual para los de Temuco no, porque les queda un poco lejos, pero para nuestra gente que está escuchando la radio allá, por supuesto que es un...

0: un gran panorama. Ojalá que les vaya muy bien, chiquillos.
1: ¡Ahora juega con la rata!
2: Pegrincita, yo jugaba al Roca Roca y al HBHB con mis vecinas.
0: Amigo, estamos hablando del septiembre, no de todo el año. Y usted todavía juega eso, así que no se haga el leso.
3: No, los trompos no pasan de tradiciones donde vivo yo.

0: van a salir con eso, ¿eh?
1: Hola Karencita, muy buenas tardes, acá el amigo Pancho.
0: Amigo Pancho.
1: En primer lugar quiero saludar a todas las Marías, en especial a mi hija, acá la dueña de casa, a mi mamá, y realmente las tradiciones antiguas, mis chiquillas, se han ido perdiendo. Ya con la cuestión del celular, el internet, simplemente se entretienen en eso y no toman en cuenta lo que eran las tradiciones, el volantín, el trompo, la cambucha, todo ese tipo de cuestiones. Ya Karencita, siga deleitándonos con su programa.
0: ¡Vámonos! Oye, la cambucha, yo igual tiraba de esas cositas.
2: Oye. Hola, hola. Yo jugaba al trompo, a la cambucha y al yo-yo.
0: Mira, el yo-yo sí que eso no lo veas. 3:39, estamos más atrasados que una. Ahora sí que van a retar. Nos quedamos con Romeo Santos, esto es La Diabla, aquí en Punto 7.

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9:50. 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

0: 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Bueno, ayer casi todo Chile pudo ver el tercer round. Digo tercer round porque primero en este Cawin que nos vamos a meter una vez más, como lo ha hecho todo Chile. Primero fue Gala Caldirola, luego fue Coté López y ayer pudimos ver al Mago Jiménez. Y si todos decían que iba a durar un minuto la entrevista, yo creo que dijo harto poco, no sé qué pensáis tú, pero fue a puro ganar platita, no dijo absolutamente nada, ni un brillo. Y gracias a toda esta polémica, este Cawin farandulero, una cosa bien extraña ahí donde hay hartas cosillas, hartas aristas, donde no hay solamente un tema sentimental, sino que algo que va a llegar probablemente a tribunales por otras cosas que mejor no vamos a decir aquí, que ustedes las saben, así que da lo mismo. Pero yo he visto harto nombre ahí, harta idea de nombre de Fonda, harta idea de nombre de Ramada. ¡Harta! Y cuando digo que el chileno es creativo, nosotros los chilenos somos buenos para sacar a relucir toda nuestra creatividad cuando hay cualquier cosa. Cuando hay temas políticos, cuando hay temas faranduleros, cuando hay temas deportivos, pase lo que pase, siempre el chileno saca el limpio algo y lo hace brillar. ¿Sí o no? Por eso hoy día, ya que estamos conectados con todo el sur de nuestro país, nos están escuchando a esta hora en Puerto Montt, nos están escuchando en Los Ángeles, nos están escuchando en Valdivia, en Osorno, en Chiloé, en todos lados. Yo quiero saber cuál es la ciudad más creativa. ¿Cuál es la ciudad más creativa del sur de Chile? Porque hoy día vamos a buscar los mejores nombres para la ramada .7. ¡Ah! Vamos a jugar a que vamos a crear una ramada virtual. Vamos a poner, por ejemplo, a Sandu lo vamos a dejar en la música, DJ y animador. Julián va a estar encargado de la logística de todo el... Karin y yo vamos a estar ahí animando y vamos a ir a darnos unas vueltas por el bar. Y todos nuestros colegas solamente se van a dedicar a pasarlo bien junto a ustedes. Vamos a hacer como una ramada virtual. Y queremos ponerle un nombre, pero hemos pensado varios, ¿ah? Por eso queremos ponernos creativos. Si tuvieras que ponerle un nombre a tu ramada, a tu fiesta dieciochera, ¿cómo le pondrías, a ver? ¿Cómo le pondrías a tu fiesta dieciochera? Puede basarse en la radio, puede basarse, por ejemplo, en su familia es desordenada, es seria, su familia es fome. Si su familia es fome, dígalo, no tenga vergüenza. Su familia es creativa, quizás su familia es piola, así como que no le gusta nada mucho el carrete, nada de eso. Si usted tuviera que ponerle nombre a su ramada y participar de esta gran fiesta dieciochera, ¿cómo le pondría, eh?
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0: Y acá me están llegando los primeros nombres. Los Tigres del Sol, me dicen aquí. Nosotros somos de apellido del Sol, me dicen. Nos queremos llamar los Tigres del Sol. Amigo, pero ese es como un nombre de banda ranchera, ¿sí? Ramada, los Nunca Pa' Atrás. Porque en mi familia son más informales, me dice de por acá Marito.
1: Para el apunto 7 sería Fonda La Imparable.
0: Eso.
2: ¿Cuánto se llamaría Hasta el Fondo?
0: ¡Hasta el Fondo nomás!
3: Nosotros tenemos el nombre La Ramada del Cachero.
0: La Chukis, me dicen acá, mi fonda.
1: Y acá en mi casa, ya hacen 2 años, quizá un poco más, que estoy haciendo la fonda con el nombre de mi guaguita. Se llama Fonda Laila Antonella.
0: ¡Oh, nana! ¡Y qué lento! ¡Qué tierni! Por acá me dicen... Le pondría El Chino Perdido en el Maipo. ¡Oh! ¡Oh!
4: Oye, pero Sandu con los... Con Julián me van a sacar una rama, los malos palcaches.
0: ¡Ya!
5: Nosotros le pondríamos Los Cigüeñes, porque hay que bajarlo a palos de arriba.
4: Oye, pero Sandu con los...
0: ¡Ya! Con pero otra, oiga. Cáncese, amigo,
6: la
0: cáncese.
6: Fonda sería para mí siempre, siempre, siempre arriba las cabras.
0: La ramada se llamaría Gala López, ya. Mi ramada, me dicen por acá, Karencita, se llamaría Vístete de Gala en un Minuto.
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0: ¿Y tu ramada, cómo se llamaría de acuerdo al perfil de tu familia o al perfil que tú nos ves aquí en la radio? Mira, te doy 2 opciones para que te pongas creativo.
3: No, pero hablando en serio, ya, mi en ramada se llama Mi Karencita.
0: Ya, sale, vaya. Ya, bueno, ya. La tarde con 58 minutos. Llega Maluma, esta es Felices los Cuatro. Suena aquí en Punto 7.

0: Sí, ya sé que estás entretenido. 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
4: Son las 4 de la tarde con 5 minutos. Te dejamos informado de las últimas noticias a la hora. Bueno, comenzamos por la región del Biobío, donde dos viviendas calcinadas por completo, una casa con daños mayores y otra dos bomberos lesionados. Ese es el saldo que dejó un incendio que registró durante la madrugada este sábado en la comuna de Arauco, en la región del Biobío. El siniestro inició en una vivienda en la calle Cabo Policán, entre las calles Cochrane y Blanco, que luego se propagó a una casa contigua. Ante la llegada de personal de bomberos, una de las estructuras ya se encontraba consumida en su totalidad. Pese al actuar de voluntarios, el fuego se propagó a una tercera vivienda, dejándola con daños mayores, según señaló Gabriel Marchand, director de gestión de riesgo y desastre de la municipalidad de Arauco. Resultaron tres viviendas afectadas, de las cuales dos fueron destruidas totalmente y una resultó con daño mayor, un 50% de afectación, de acuerdo a la información que proporcionó bomberos durante esta jornada. Las familias damnificadas se trasladaron a viviendas de familiares, por lo tanto no fue necesario habilitar un albergue, añadió el director de gestión de riesgo y desastres de Arauco. Bueno, y nos trasladamos hasta la Araucanía porque por medio de un comunicado, el gobierno a través del Ministerio de Desarrollo Social anunció una serie de medidas para apoyar a los sobrevivientes del incendio que afectó a una residencia en Pitrufquén, en la Araucanía, el que dejó 16 personas fallecidas. Desde el Servicio Nacional del Adulto Mayor se inició la búsqueda de cupos en establecimientos de larga estadía para adultos mayores que están autorizados con el objetivo de reubicar a quienes necesiten continuar con sus cuidados. Actualmente, 6 de los 10 sobrevivientes permanecen en un albergue habilitado, mientras que otros 4 fueron acogidos por sus respectivas familias. El equipo regional de Senama, en la Araucanía, se encuentra desplegado en la zona y trabaja en coordinación con el delegado presidencial regional y la Seremi de Desarrollo Social para abordar la situación de las personas fallecidas. A estas labores se sumará el subsecretario de Servicios Sociales, quien viajará hasta Pitrufquén para conocer la situación en terreno y coordinar acciones necesarias con autoridades regionales. Bueno, desde el Ministerio de Desarrollo Social y Familia, también confirmaron que la residencia afectada no contaba con autorización para funcionar. La cartera señaló que seguirá la investigación de la Fiscalía y evaluará las acciones que correspondan dentro de sus atribuciones. La ministra de Desarrollo Social y Familia, María Jesús Wulff, expresó sus condolencias a las familias de las víctimas y aseguró que la prioridad del gobierno es acompañar a los sobrevivientes y garantizar la continuidad de sus cuidados. Bueno, y nos trasladamos hasta la región de Los Ríos. Una mujer de 38 años fue encontrada muerta este sábado luego de que el vehículo que conducía cayera a un

0: humedal ubicado en el acceso norte de Valdivia. El hallazgo fue realizado por personal del Grupo de Operaciones Policiales Especiales de Carabineros tras un intenso operativo de búsqueda que también contó con la participación de la Armada de Chile y bomberos. El accidente ocurrió durante la madrugada en el sector Rebellín, mientras la víctima se desplazaba hacia su domicilio en la comuna de Mafil, luego de haber participado en una actividad con amigos en el sector costero de Valdivia. De acuerdo a la información recabada tras el accidente, la mujer alcanzó a comunicarse telefónicamente con familiares para advertirles sobre lo ocurrido. Este antecedente permitió establecer la zona donde se habría producido el accidente y concretar allí las labores de búsqueda. La víctima de 38 años era hija de una concejala de la comuna de Mafil y se desempeñaba como funcionaria del Tercer Tribunal Ambiental de Valdivia. Bueno, y en Los Lagos, carabineros de la Segunda Comisaría de Castro detuvieron a un hombre de 28 años que tenía una orden de detención vigente. El procedimiento se desarrolló mientras los funcionarios realizaban patrullajes y fiscalizaron un vehículo en el sector Putemún, cruce Rilán. El mayor Francisco Torres informó que al revisar el automóvil, los efectivos encontraron marihuana y una pistola marca Glock y 3 cartuchos calibre 9 milímetros. Logró la fiscalización de un vehículo en cuyo interior se mantenía un hombre. Hombre adulto que mantenía una orden de detención vigente. Al realizar la revisión del vehículo, se encontró en su interior una sustancia vegetal de color verde, la que, una vez sometida a pruebas, arrojó positivo a marihuana con un peso de aproximadamente 20 gramos. Los antecedentes del caso ya fueron entregados al Ministerio Público, que ordenó que el detenido, oriundo de la misma comuna, pasara a control de detención. Bueno, y el presidente José Antonio Kast anunció medidas urgentes para revisar las condiciones de los hogares de adultos mayores en todo el país luego del incendio que dejó 16 personas fallecidas en la comuna de Pitrufquén, región de la Araucanía. La tragedia ocurrió durante la noche del viernes, como dijimos, en el hogar de adultos mayores Edén, ubicado en la localidad de Comuy, recinto que, según antecedentes entregados por las autoridades, arrastraba irregularidades y fiscalizaciones desde hace años. Bueno, y así cuando son las 4 de la tarde con 11 minutos, estas son las últimas noticias. 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

4 de la tarde, yo con 16. Ahí estábamos escuchando a los Vázquez, tremendo temón, ¿eh? Oye, hay harto de enamorados por aquí también, ¿eh? Harto de enamorados. Yo soy la otra. Ya. 4 con 16. 16 con 16 minutos. 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Uy, cuando vaya por allá. Atención para todos nuestros amigos de Valdivia también, porque SAE se informa que por trabajos de ampliación y mejoramiento de sus redes, deberá suspender el suministro eléctrico el martes, chiquillos, martes 15 de septiembre, entre las 10:30 y las 16:30 horas en la localidad de Niebla, en su totalidad, además de los sectores Pino Huacho, Aguas del Obispo, Cutipay Alto, Los Molinos, San Ignacio, Loncoyén, Punta Brava, Centinilla, Calfuco, Playa Rosada y Palomar Alto.

así nomás. ¿Qué les parece? Oye, tengo mensajes para ti. Y si tú quieres dejar tus mensajes, ¿dónde te tienes que comunicar? Es muy sencillo, ¿eh? Si estás en Los Ángeles, si estás en Temuco, si estás quizás en Valdivia, en Osorno, en Puerto Montt, en Chiloé, comunícate al más

0: 56-452-59-22-10. Anótelo, a ver. ¡Anótelo! Más 56-452-59-22-10. Oye, cariño para la Chali que está escuchando la radio. La Chali es... ¿qué es buena esa música? La Chali es una auditora que, bueno, les hemos contado varias veces, fanática de la radio. Ella tuvo un ACV hace muchos años, lo que la tiene postrada, pero haciendo todo lo posible para recuperarse y volver a hacer lo máximo, ¿cierto? Tratar de caminar, volver a comer. Y ella está, pero muy contenta ahora que puede escribir. Y me doy cuenta de que parece que está escribiendo más rápido, ¿ah? Me dice, te cuento que comí chocolate por la boca después de 8 años. Estuve muy ansiosa porque me encanta comer. Y como ando con bochornos, mi ramada se va a llamar la menopáusica. La Chali tiene el humor que no tiene nadie. Ella lo puede estar pasando mal, momento que quizás a cualquiera de nosotros nos haría que nos echáramos a morir, ¿cierto? Nos provocaría una cosa así. Ella no, ella ahí todos los días hace su ejercicio, trabaja con la fonoaudióloga, con el kine, con todo. Ella tiene ahí un tremendo apoyo de el equipo interdisciplinario, atención domiciliaria de la Municipalidad de Padre Las Casas, a quienes también saludamos. Un abrazo para ti, Chali, y vamos con todo nomás, que de a poquito vamos avanzando. ¡Vamos, vamos, vamos! Por acá me siguen llegando nombres de ramadas. Bueno, si yo tuviera una ramada, me dice, le llamaría la don de los mojojojos o la fonda del Chapelaucha. ¿Cómo es?
1: Yo le pondría a la rama mía el medio minuto del mago.
0: ¡Ella, vos! Puta que estamos mal, amigo, ¿eh? Estamos mal.
2: Hola, hola, ¿cómo estás? A mi ¿Oye? Fonda le pondría el mago. ¡No! El trago no le dura ni un minuto en las manos. Oh. Y si no, le pondría así como vamos, los cesantes 2026.
0: A mi ramada le pondría, me dicen por acá, vamos al cajón del Maipo. ¡Oh! ¡Oh! ¿Cómo le pondrías a tu ramada? A ver.
3: Ay, Valdivia, Valdivia. Ay, Valdivia. Que esté por allá, si tanto que Valdivia.
0: Ah, pero ¿para qué te picáis?
3: Oye, Karencita.
0: Cuéntame.
3: Yo a la fonda le pondría la punto 7. Todos tapados en mosca.
0: Ya. Oye, si sos como de la familia, así que tú también estarías tapado en mosca. Mi titita que se ve hermosa.
4: Yo le pondría una ramada. Hola, Puscoco Seco.
5: Hola, amiguita, ¿cómo estáis?
0: Así como... Oye, ¿qué te pasó? Estuvo en el carrete, ¿ah?
5: ¿Cómo estoy yo? ¿Sabes cómo le pondría a mi fonda?
0: ¿Cómo le pondría?
5: Date calladita. Besos.
0: Titita, ¿qué pasó? Gritó mucho ayer. Anoche, dicen acá, mucho, mucho cantar, ¿ah?
3: Por eso, hola, por eso, y también, pues. Si yo, en mi fonda, ella. Yo le pondría los punto 7. Todos tapados mosca. Así saldrían todos.
0: Le gusta, le gusta. Entiende que aquí son todos piolas en esta
3: radio. El grupo de los Calila.
0: Ya, pero pongámonos más creativos.
6: Ramada donde el chino no es lo que parece.
0: Uy, mi titita. Virosis, virosis le podrías poner a tu ramada.

0: me gusta esta canción. A ver si la cantamos todas.
1: Mírame, yo soy la otra. La que tiene fuego, la que...
0: Esto es Fiera Inquieta. Analicemos esta canción, a ver.

0: se llama Erwin Darwin, creo.
1: O también colocarle a mi fonda los...
2: Ya, si no va a cantar, no manden.

no he escuchado a ninguna mujer mandar audio. Mandan puros audios los hombres. ¿Qué pasa con las mujeres? No hay ni una mujer. Aquí me están mandando audios por interno los hombres cantando lo mismo. ¿Cómo es, hombre?

0: Hola, Karencita, nosotros acá estamos trabajando, por eso no habíamos podido mandar un audio.
1: Comiendo.
0: Y comiendo.
2: ¡Hola!
3: ¡Cántemelo, cántemelo! Dice, ¿quién es ese hombre que me mira y me...
4: Yo canto karaoke.
3: Ahora sí, a ver.
5: Hola, Karen. Yo creo que mira, Cari.
3: Soy la Karen.
5: Es porque se trata de infidelidad. Y a las mujeres no nos gustan los hombres infieles. Creo.
3: Ya, pero se fue en la profunda, ya no. Cántemela, cántemela.

0: 1.7.
1: Cante, cante para no ganarse nada. Cante, cante.
2: La ramada, el infiel arrepentido.
3: Pero si tú dijiste analicémosla. Es mi análisis.
1: Pero cántela, pues.

con su... Porque si viste Pasión de Gavilanes, esta canción es tuya.

0: mira y me desnuda. Sí, para ti. Darwin, para ti. Con cariño.
1: Qué tonto. Por Dios.
2: No. ¿Quién es ese hombre? Que me... No, no, ahí no va. Ahí con la cuestión. Sí, es que... Trae el hombre, pero

0: vamos a la pausa y ya estamos de vuelta. Era para afinar al acuerdo nomás. Cuerdas vocales.
1: Yo soy su hombre. Para ti, mi gordito. Juan Alberto, para ti.
2: Sí, ya sé que estás entretenido. Vamos y volvemos aquí en la radio. Yo, chica, punto 7.
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9: Alguien roba.
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1: La fonda de todo en una noche, incluso aquello que tu cuerpo pide, pero tus labios no se atreven a decir.
2: Yo soy su hombre. Para ti, mi gordito. Juan Alberto, para ti.
3: El ensayo de la parada militar, al ensayo.
4: Saludos desde Valdivia. A mi fonda le pondría: yo no voté por él.
5: Hola, Karencita Páez. Oye, cuando niño, ¿quién? Volantines. Pero lo que más me acuerdo, los fuegos artificiales, Karencita. Los petardos, las viejas, el carburo, todo eso que hoy día ya no se ve porque está prohibido. Que lo pasábamos bien.
6: Hola, Karencita. Mira, yo a la cambucha, al trompo, a la rayuela, carrera en saco. Y ahora juego con el puro emboque nomás. Ahí vemos el emboque.
7: Esta fonda se cae a pedazos.

0: Yo a la fonda le pondría: ¡si Boris lo va a cambiar todo! Ah, no, perdón, se va a robar todo.
1: Hola, hola, carecita.
2: 4 de la tarde con 39 minutos. Oye, chiquillos, tengo una...

0: me dice que hoy día una clienta de ella, porque ella es ejecutiva de venta de vehículos, dice que hoy una clienta de ella fue a retirar su vehículo y cuando se dio cuando llegó se dio cuenta que se le había quedado el celular en el Uber en el que llegó, ¿ya? El Uber era un Kia Soluto y el celular es un Samsung con carcasa color rosado tipo fucsia. Por si pueden dar el aviso, me dice, por favor, no pudimos dar con el Uber y no contestaron más el teléfono. Si alguien lo tiene o lo encuentra, me pueden contactar. Me dio mucha pena e impotencia no poder ayudarles, nos dice nuestra auditora. Madeleine Zambrano es mi nombre y me pueden escribir o llamar al más 569-86-51-80-35. Más 569-86-51-80-35. A ver si alguien tiene el dato de esta persona que encontró el teléfono. Quizás el conductor ni siquiera se dio cuenta que quedó ese teléfono ahí. Después tomó otro pasajero. Uno nunca sabe, ¿cierto? Por favor, contesten el teléfono, chiquillos. No sean así, pues, no sean mala gente. No, pues si para malas personas tenemos harta ya en este mundo. Seamos buena gente, pues, llamen al número, entreguen el celular. ¡Suelten el celular! Ojalá que lo podamos encontrar.
1: Trencita, aquí ya cambiándolo o yéndonos a la pega. Vamos a estar aquí ahora afuera del trébol con nuestras banderas, nuestros mástiles. Pancho, tenemos un pancho para hoy día, así que parrilla, bancas, banquitas, tablas de picar, también tengo, me quedo de alguna, así que cualquier cosita estamos allá afuera del trébol, Red Schneider, Valdivia.
0: Janito, ¿cómo estáis, Janito? Oye, no tenía idea que estáis vendiendo mástiles y todo eso. No se olviden que por ley tienen que poner la bandera, si no el parte es salado. Bueno, si tú quieres comprar, tienes que acercarte al trébol. ¿De dónde? No te alcances a entender bien.
1: Trébol de Schneider, Valdivia.
0: ¿De Schneider en Valdivia? ¿Eso es o no?
1: Trébol de Schneider, Valdivia.
0: Schneider en Valdivia. Ahí está. Ahí mismo lo encuentra. La gente de Valdivia lo entenderá. Janito, cuéntanos, ¿cuánto valen los productos que estás vendiendo ahí afuera del trébol? Cuenta para que la gente sepa y vaya por ello.
2: A la fonda le pondría ramada o fonda la machucada.
0: ¡Es! Todas de rodillas. Tienen que salir ahí gateando la fonda, si no, no lo pasaron bien.
3: Mira, Karen Páez, si es un Uber, ella tiene registrado el número del Uber, que lo vuelva a llamar, así de fácil.
0: Igual le podría bajar el volumen a la radio cuando mande audio.
3: Que vuelva a llamar al número del Uber que ella llamó para contratar 51, 80, y manda el teléfono ahí.
0: Tiene que mandar ahí un mensaje a Uber, decir que es el que da el celular y que no nadie contesta, pero bueno, las cosas de la gente cuando se suba a una micro, a un taxi, a un Uber, donde sea, son de responsabilidad propia, así que está difícil que Uber haga algo. Por eso solamente vamos a confiar en que todavía existen buenas personas. Personas que no quieren hacer el mal.
4: ¿Pero cómo va a llamar si se le perdió el celular?
0: Ya, son malas de adentro, tú. Son malas. Nos vamos a la música con la noche, 4:43. Esto es Si me dices adiós, aquí en La Punta 7.

4 de la tarde con 53 minutos y a esta hora te quiero hablar de algo bastante chileno y que cada vez vemos menos. Hoy día vamos a hablar de la plata. Así es, lo escuchaste muy bien. Algo que cada vez vemos menos, algo que cada vez manejamos menos, porque cuando tú le dices a alguien, ¿tienes efectivo que me prestes? Y esa persona te dice, no, ya casi no uso. ¿Será que realmente no usa o no tiene plata? Es que la platita chilena tiene hartas cositas que quizás tú no sabes. Primero, está cada vez más escasa. No te vengo a hablar de la escasez, sino que te vengo a hablar de que los billetes tienen personajes históricos, pero también tienen elementos de la flora y fauna. ¿Te habías dado cuenta? ¿Alguna vez realmente te has dado el tiempo de ver un billete? ¿Te has dado el tiempo de observar con detención un billetito, no?

0: piénselo. Por ejemplo, el billete de dos luquitas, ese moradito bonito, tiene el copihue, mientras que el de cinco luquitos, ¿qué tiene? El antu y el copihue. No todos los billetes están hechos del mismo material, ¿te habías dado cuenta? Por ejemplo, los de 1000, 2000 y 5000 son de papel de algodón, mientras que los de 10.000 y 20.000 son de papel, pero poseen características... ¿Y por qué pones esa música si estoy hablando de los billetes? ¿Qué onda? Ya, bueno. El billete de 20 luquitas, que es el que menos vemos, tiene un detalle muy especial, ¿ah? ¿Sabes quién aparece en ese billete? Oye, producción, ¿alguien sabe aquí? Hace tiempo que no veo un billete de 20 lucas. Pero es algo que todos deberíamos saber. De hecho, tenemos una calle que se llama así en nuestra ciudad, al menos de donde soy oriunda. Y creo que casi en todas las ciudades de Chile se repiten los nombres, ¿ah? Él es... Andrés Bello. Igual debe ser fome, por ejemplo, ser un personaje de la historia y estar así como en un billete de 500, mientras el que te caía mal está en el billete de 20. Así como, ay, justo el que me cae mal sale en el billete de 20 y a mí me tocó en el de... Ah, el de 500 ya no existe, verás. Más encima dejaste de existir. Oh. Ya, pero... Pero sí, po. Imagínate qué pensará Gabriela Mistral después de todo lo que escribió, después de los premios importantes que recibió esta destacada poetisa. De que el que le caía mal salga en el de 20 y ella salga en el de 5 nomás. Pero bueno, cada billete cuenta una pequeña historia de Chile, ¿ah? ¿Eh? Me da risa. En sus diseños aparecen paisajes, monumentos, animales y especies vegetales que representan distintas partes de nuestro país. Y también no se olviden que hay una forma de comprobar si un billete es auténtico o es falso, falso, falso. ¿Te han pasado gato por liebre o no? A mí sí. Bueno, fácil comprobar si un billete es falso o no al inclinarlo y mirarlo a contraluz. Al tocar determinadas zonas se puede encontrar usted con elementos de seguridad como marcas de agua, relieves y ventanas de seguridad. Hay detalles diminutos en nuestros billetes, ¿ah? Casi nadie los mira y esa es la verdad. Digan la verdad, cabros. Los billetes incorporan microtextos, por ejemplo, y elementos que pueden verse con mayor claridad utilizando una lupa. Búscate una lupa y entretente con un billete, a ver. Pero lo cierto de esto... Lo cierto de esto es que... ¿Tú crees que es necesario que se invente otro billete? Por ejemplo, que el de Lucas aparezca y aparezca un billete de 30. ¡Ah! ¿Quién debería salir en ese billete de 30, Lucas?
1: Karencita, gracias por acordarse lo que es el billete... De lo que están viviendo actualmente. Antiguamente, allá por el año 40, 45, llegaron a fabricar los billetes en cuero de conejo. Imagínense. Y en cuero de liebre, para que sepa usted, los billetes de a un peso y de dos pesos. ¿Cómo no acordarse de la historia? Gracias, Karencita.
0: ¿Le gustó, amigo Pancho? Ah, le gusta, me encanta, porque siempre él... aporta con sus conocimientos. Una persona bastante culta, debo reconocerlo. Lo felicito por eso, mi querido amigo Pancho, y creo que usted es un gran lector también.
2: Uy, en uno de 30, el chino.
0: ¿Quién debería salir en el próximo billete que podría ser quizás, quién sabe, de 30 o de 50 a... No manejo billetes, me dicen por acá, manejo tarjetas. ¿Por qué no está Bernardo Higgins en un billete, me dicen acá? El padre de la patria. No sé, amigo, habría que preguntarle a él, porque a lo mejor se mandó algún condón, no sé.
3: A ver, aquí el billete más chivo que tengo, el de 20.000. A ver, salen unos pájaros y unos cerros.
0: Te apuesto que nunca lo habéis mirado bien. Apuesto que muchos de ustedes manejan efectivo, pero hoy lo ahí con...

0: con la liguita esa, lo envuelven, lo juntan, lo acomodan y nunca los miran.
1: No sale Bernardo Higgins porque fue el primer dictador que tuvo nuestro país.
0: ¿Quién debería salir en el próximo billete si es que llega a salir un billete de 20, de 20, de 30 o de 50? ¿Quién crees tú que debería tener el honor de salir en ese billete? Si no me equivoco, salía en el billete de 500 pesos, me dicen acá. Yo no me acuerdo, yo era chica. ¡Ah!
2: Sale, vaya. Yo creo que debería salir Julián Gutiérrez, porque ese billete sería billete de canje.
0: ¿Cuándo ha hecho canje, Julián? ¿Nunca ha hecho eso?
3: Yo no me acuerdo.
4: La tía Bachelet es que sale en un billete. La tía Bachelet.
0: ¿Qué personaje crees tú de nuestro país debería estar en un billete, si es que aparece otro?
5: Yo creo que Mario Kreuzberger, ya, don Francisco, porque ha hecho tanto por nuestro país y sobre todo en la Teletón. No sé, me parece que dejaría una gran huella.
0: Mario Kreuzberger, dice nuestra amiga. ¿Qué opinas tú?
6: Yo pondría mi presidente Piñera. Presidente Piñera lo pondría en el billete de 30.000.
0: La gente opina aquí en Punto 7.
7: Hola, buenas tardes. Yo uso casi pura gestión de trabajo.
0: Ella,
7: y debería salir mi general Pinochet.
8: Saludos, buenas tardes.
0: Escuchamos, pero no juzgamos a nuestros auditores, ¿ah? Por si acaso, solamente somos un humilde medio de comunicación. Y no se peleen por los billetes ya, porque hace rato que no nos escuchamos y gracias a Dios no he recibido quejas hoy día. No se peleen, por favor.
1: Oye, de buena, Julián por un lado y el Santo por el otro. Como ahora son hermanos de pierna.
9: Hay un billete de 20.000 o de 30, pondría a mi presidente Sebastián Piñera. Lo máximo.
6: Karen, si aparece un billete de 20.000, debería aparecer don Héctor de Lautaro.
10: Yo creo que debería estar nuestra Michelle Bachelet, la primera presidenta de Chile.
0: La única mujer presidenta de Chile, ¿verdad?
11: Yo pondría a Filipito Camiroaga.
0: Felipe Camiroaga,
12: ¿ya? Yo creo que con un billete de 30 debería salir Fernando Salabarreta, porque viviría dobladito.
13: Karencita, yo pondría a la Naya fácil, porque así como fácil llega, fácil se va.
0: Bueno, en ese caso también podríamos poner al Mago Jiménez.
14: ¿Cómo dijo el cabrón? Un dictador, ay, mira, sí. Bernardo Jiménez. Oh, está mal. Yo pondría a mi general Pinochet. Cae a palo nomás. Mi general nomás.
15: Yo creo que la que debería salir en los billetes,
0: ¿ya?
15: Es la Naya Fácil.
0: ¿Ya?
15: Porque es la que ha ayudado al pueblo. Cualquier cosa ahí está presente ella.
0: ¿Tú dices Naya presidenta también?
5: O también Karen, puede ¿quién? Ser Karen. Ay, Karen, se me olvidó.
0: Soy la Karen.
5: Cecilia Boloco.
0: Cecilia Boloco, ¿ya?
5: O Marcelo Ríos, ya que fueron los únicos dos que nos han dado a nivel mundial,
0: ¿ya?
5: Grandes logros y grandes éxitos.
0: Ahí están las opiniones de nuestros auditores y aparece el tío Abastible. ¿Cómo estás, Alejandro?
16: Hola, Karencita, qué gusto escucharte.
0: Igualmente, mira, pues,
16: yo
0: cuénteme.
16: Yo pondría al padre Alberto Hurtado.
0: Ya.
16: Porque, ¿para qué poner a puro guerrero? Pongamos a alguien que lleve el mensaje de la paz y el amor en un billete.
0: Ahí está. Oye, pero te despertaste hoy día así como, wow, está iluminado, hoy día todo va a ser puro amor y paz. Te dejo la pregunta, respóndeme a la vuelta entonces, porque nos vamos a la música y luego ya nos vamos a la tanda. A la vuelta, quiero que me cuentes, si saliera algún billetito nuevo por ahí de 30, 50, uno nunca sabe que aquí puede pasar cualquier cosa, ¿quién debería salir en ese billete?
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0: Nos quedamos con Soda Stereo. Esto es Mi Novia Tiene Bíceps, aquí en Punto 7.

0: una pausa cortita y seguimos compartiendo contigo. 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

0: Karen, debiese estar en el billete mi general Pinochet.
1: Yo le pondría la imagen de Víctor Jara y Violeta Parra. Violeta Parra dejó muy alto el nombre de Chile en el extranjero, sobre todo en el Museo del Louvre de París. Yo no soy de derecha ni soy de izquierda, pero los talentos chilenos tenemos que reconocerlos. ¡Viva Chile, mierda! ¡Oy, oy!
2: Karencita Páez, ¿cómo estás tú? Oye, yo comparto con el auditor, el padre Alberto Hurtado, y si no, pondría Felipe Camiroaga.

0: Mi paso retrocedí.
1: Oye, hay un pedacito de este material de hoy. Violeta Parra, volver a los 17. Bueno, Violeta Parra, vamos a conocer un poquito más de ella para la gente que dice, sí, Violeta Parra, gran cantautora. Violeta Parra, ¿quién fue Violeta Parra? ¿Tú sabes realmente quién fue Violeta Parra? Bueno, este es el momento cultural en este programa de sábado, en este tremendo mes de la patria.

un referente mundial de la música popular chilena. Su beta artística se plasmó en numerosos matices, ¿ah? Artista de radio, compositora, recopiladora folclórica, una artista plástica y por supuesto también una poetisa. Violeta Parra, chiquillos, constituye un referente de la música popular chilena para el mundo. Y su beta artística también, hay que decir que se plasmó en numerosos matices que nombrábamos anteriormente. Su obra pudo llegar al público masivo gracias a la efectiva relación también que tuvo con la artista industrial, con la arista, digo, de la industria musical, que la hizo ir convirtiéndose en un ejemplo de cómo la industria y el arte pueden tener una relación armoniosa. Pero vamos a conocer un poquito más de Violeta Parra. Porque Violeta Parra fue hija de una familia tradicional del sur de Chile. Violeta vivió su infancia en distintas localidades de la zona de Chillán, sector donde tuvo sus primeras experiencias artísticas. Tempranamente se inició en el canto y ello le permitió en forma precoz a los 17 años cantar en distintos restaurantes acompañada de su hermana que se llamaba Hilda. Luego de su traslado a Santiago, en aquel mismo ambiente conoció al ferroviario Luis Cereceda, con quien se casó el año 1938 y formó una familia. Su matrimonio terminó 10 años después y la desilusión provocada por este amor marcó gran parte de la vida y la obra de esta gran artista. Su existencia estuvo marcada por los constantes viajes, tanto dentro de nuestro país como en el extranjero. Todas las experiencias obtenidas de este constante ir y venir le otorgaron una notable, podríamos decir un notable bagaje cultural, ¿cierto? También pudo conocer otras realidades, pudo conocer el acontecer universal, se pudo constituir en una especie de testimonio de identidades de nuestro país hacia el mundo. Gran parte del movimiento musical chileno, de hecho, generado en la década de 1950, tuvo en Violeta Parra, su familia, un punto de partida con estrechos lazos con el movimiento conocido como Nueva Canción Chilena. También hay que recordar que Violeta reflejó también la evolución del canto popular a través de los distintos espacios en que el artista tuvo que ir desenvolviéndose. También sus composiciones, sus recopilaciones, además de ser tan importantes, ¿cierto? Bueno, finalmente hablaba de la historia, de su historia, pero también de del folclore, de lo que pasaba en el país. Esto fue un punto de referencia para el desarrollo de la música nacional y para el posterior desarrollo de muchos otros músicos quienes la tomaron de referente. Y podríamos decir que toda esta sensibilidad también se plasmó en su obra, que tuvo un triste desenlace en su vida. Fue intensa y su intensidad la tuvo también hasta en las cosas más sencillas, ¿sá? Sus fracasos amorosos, sus dificultades económicas, todo eso fueron generando en ella una gran depresión. Una depresión, chiquillos, que la condujo al suicidio el día 5 de febrero de 1967. Su prematura desaparición dio vida a una figura mítica cuyas composiciones continúan siendo recreadas tanto por músicos populares como doctos e inspirando también creaciones de nuevas generaciones de artistas. Así que hoy recordamos con cariño a Violeta Parra. Mi paz.

0: Ahí estábamos con un poquito más de la historia musical de nuestro país. En la voz de Violeta Parra, conociendo más también de ella, tanto como artista, también como en el ámbito de su vida personal. ¿Aló?
1: ¿Por qué siempre hablan bien de
0: ¿qué?
1: Violeta Parra? Sí, ella partió a Francia y dejó a su hijo solo. ¿Eso no lo recuerdan? Que por un amor prefirió un hombre en vez de a sus hijos chicos, los dejó botados. ¿Por qué siempre hablan bien de ella?
2: Karencita Páez, ¿cómo estás tú? Hoy un aviso de utilidad pública, en calle 1 Sur, detrás de la plaza, acá en Labranza, saliendo hacia Temuco, hubo una colisión de la camioneta con un vehículo, está carabinero en el lugar, y para que tengan precaución, porque se está formando un pequeño taco ahí, Karencita, está por el lado izquierdo de la pista.
0: Ahí está. Oye, para nuestra amiga dice, ¿por qué hablan siempre bien de ella? Bueno, nosotros estamos viendo las cosas positivas. Imagínense, nos centráramos solo en lo negativo, las cosas de acuerdo a nuestros juicios, no sacaríamos nada bueno de nadie.
3: Tan famosa han sido los temas de Violeta Parra que lo han cantado artistas como Mercedes Sosa, Rafael de España, Franco Simone. ¿Por qué ahora se les rinde tributo a estas grandes personas y cuando están vivos ni siquiera saben que existen? Eso es lo malo que tenemos en nuestros tiempos. Cuando muere la persona, ahí recién se dice fue buena persona, fue buen cantante, fue buen artista. Eso se reconoce en vida. Gracias, Karencita.
0: 5 de la tarde con 22 minutos. Nos quedamos con Fulanito. Esto es Guayando. Eso venía.

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0: seguimos siendo un 7 toda la tarde. Pausa breve y volvemos con más energía, más música y más Punto 7. 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

0: 5 de la tarde con 36 minutos.
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0: Bueno, a esta hora nos vamos al dato útil, me dicen por aquí. Y por supuesto que siempre, siempre hay datos útiles. Hoy les voy a contar una cosa. Estaba leyendo temprano en la mañana respecto a que hay mucha gente y muchos chilenos que todavía no cobran su cupón del gas, chiquillos. ¿Qué está pasando, caro? ¿Le está sobrando la plata? ¿En serio leí eso? De que hay muchos chilenos todavía que no hacen efectivo el cobro de su cupón del gas. ¿No será que no saben cómo se hacen? Algunas personas necesitan ayuda. Bueno, ahí siempre hay que apelar a la buena voluntad de los más jóvenes. Para las personas que les cuesta un poquito más la tecnología, para las personas mayores, por ejemplo, siempre hay un nieto, una nieta, un hijo, alguien que le pega un poquito más ahí a la tecnología y que también les pueda ayudar, ¿eh? Nosotros nos vamos al dato útil entonces a esta hora. Y bueno, he tenido bastantes consultas. Pero bastantes consultas que tienen que ver con el famoso 17 de septiembre. Bueno, con las fiestas patrias, ¿cierto? Tan cerquita, una de las interrogantes ha sido esta, pues, de que los trabajadores no saben, están en desconocimiento de cuál va a ser su horario en definitiva, a qué hora van a terminar de funcionar, ¿cierto? Las distintas cadenas comerciales, etcétera, etcétera. Por eso yo te quiero comentar que, aunque este día es un día clave para el comercio y el sector privado en general, porque ya igual está marcado por normativas vigentes de la DT, ¿cierto?, de la Dirección del Trabajo, como también por las dinámicas internas que tenga cada empresa, el marco normativo laboral, chiquillos, que existe hoy, dice que los días 18 y 19 de septiembre están catalogados como feriados irrenunciables para los trabajadores del comercio, ¿cierto? Y todo esto tiene que ver, ¿cierto?, con lo dispuesto en la ley 19.973. Bueno, para garantizar el cumplimiento de este descanso, la Dirección del Trabajo establece una regla clara sobre el inicio del feriado. El descanso de los trabajadores del comercio debe comenzar a más tardar a las 21 horas del jueves 17 de septiembre. O sea, hasta las 9 de la noche de ahí usted no podría trabajar. Y esto

se extiende hasta las 6 de la mañana del domingo 20 de septiembre, ¿ya? ¿Eso qué quiere decir? Quiere decir que ningún establecimiento comercial puede hacer que su personal cumpla funciones pasadas las 9 de la noche del 17 de septiembre. Eso sí, aunque la norma establece como tope máximo las 21 horas para el funcionamiento comercial, hay

0: durante la previa del 18, y es bastante común también que los empleadores coordinen horarios especiales de salida ese día, algunos a mediodía, otros a las primeras horas de la tarde. Y durante esa jornada muchas empresas también organizan convivencias, asados, festejos, ¿cierto? Para celebrar también lo que son las fiestas patrias junto a sus equipos. En estos casos se suele pactar el término de las labores de oficina cerca de las 12, 1 de la tarde, 2, 3 de la tarde, cosa que quizás ustedes me van a decir, no, en mi trabajo yo hasta las 7 nomás, ¿y a dónde que me van a...? Bueno, sin embargo, también es súper importante aclarar que la exigencia del feriado irrenunciable no aplica de manera igual para todas las personas, porque cada uno, ¿cierto?, se dedica a un rubro distinto. Por ejemplo, algunos rubros quedan excluidos de esta medida, y estos son los restaurantes, los pubs, los clubes nocturnos, ¿cierto?, los cines, espectáculos en vivo, las discotecas, los casinos de juego, las farmacias de urgencia o de turno, expendios de combustible, tiendas de conveniencia que se encuentren en servicentros, almacenes y negocios de barrio, siempre que sean atendidos por sus dueños o familiares directos, ¿ya? Pero si usted encuentra que no están cumpliendo con lo que dice la ley en su trabajo, usted también puede denunciarlo. La Dirección del Trabajo va a tener un programa nacional de fiscalización preventiva con equipos en terreno para verificar el cierre del comercio a las 21 horas del 17 de septiembre, ¿eh? Además, los trabajadores a quienes no se les respete el feriado, este feriado irrenunciable, ¿cierto?, podrán ingresar las denuncias en un sitio web que es el siguiente: www.dt.gob.cl. www.dt.gob.cl. ¿Ya? Así que ese dato útil a esta hora de la tarde.
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0: 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Continuamos con la mejor parrilla musical. 5:44 minutos, llegan Los Ángeles Azules junto a Timmy. Esto es Pael, aquí en Punto 7.

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5 de la tarde ya con 51 minutos. Bueno, tenemos panoramas en las distintas ciudades del sur de nuestro país y vamos a hacer un recorrido por ellas, ¿ah? Bueno, vamos a partir por la ciudad de Los Ángeles y me decían por ahí que el jueves 17 de septiembre a las 5 de la tarde es la inauguración de la ramada oficial de Los Ángeles, ¿ah? Esto es en el Polideportivo de Los Ángeles y te invitan junto a tu familia y amigos a disfrutar de esta tremenda fiesta de las tradiciones, música, gastronomía, juegos típicos y un tremendo ambiente familiar. Polideportivo 17 de septiembre a las 5 de la tarde. ¿Qué te parece? Ahí panorama para nuestros angelinos. Estamos avanzando hacia el sur y llegamos a la capital regional de la Araucanía, porque en Temuco, hoy, chiquillos, hoy comenzó la Expo Fiesta de la Chilenidad. También hay panorama, productos locales como comida típica, artesanía, hortalizas, plantas ornamentales y mucho más. 12 y 13 de septiembre, de 10 de la mañana a 6 y media de la tarde, ¿dónde? En el Estadio Germán Becker. Temuco, arriba Temuco. Pasamos a Valdivia porque me contaban por acá los auditores también que se viene la fiesta de las tradiciones, una gran fonda familiar 2026. Esto es del 17 al 20 de septiembre en el Parque Zaval, de 12 a 23 horas, ya. Tremenda fiesta de las tradiciones y fonda familiar, 17 al 20 de septiembre en el Parque Zaval. Saludos para toda nuestra gente de Valdivia que está escuchando la radio. Y hay una carrera que es parte de las tradiciones de septiembre en la ciudad de Osorno. Cariños para todos los osorninos que están presentes a esta hora cuando son las 5:53 aquí en Punto 7, porque la Municipalidad de Osorno organiza una carrera de garzones y me dicen por acá que esto es el 17 de septiembre a la 1:30 horas en la Plaza de Armas. Son 40 cupos totales, categoría todo competidor, damas y varones, también senior en damas y varones, y esto va dirigido a personas desde los 18 años que sean garzones o garzonas, bartender también, sí, de la comuna, y el único requisito es descargar las bases para la inscripción, dice acá. Forma presencial, dicen aquí, de acuerdo a lo que son las inscripciones. A ver. En el hall edificio consistorial desde el día lunes 14 de septiembre, en el hall edificio entre las 9 y las 2 de la tarde. Y me dicen por acá, se extenderá hasta el miércoles 16 de septiembre o hasta agotar los cupos disponibles. Ahí tú puedes rellenar entonces un formulario y también puedes descargar en el Instagram de la Municipalidad de Osorno. Ahí está toda, pero toda la información. Carrera de garzones en Osorno. Oye, tremendo Osorno, ¿ah? Y nos trasladamos hasta Puerto Montt, porque Puerto Montt se vistió de blanco, azul y rojo, y ayer, viernes 11, en la calle Antonio Varas, a partir de las 4 de la tarde, comenzaron los esquinazos. Hoy día hay una feria Bosque Mar que partió a las 12 del día y también un mercado.

0: Alerce, me dicen por acá, Mercado Alerce, las 3 de la tarde en Colonia Alerce. A ver si nos están escuchando por allá. Pueblo Melipulli también estuvo de fiesta el día de ayer y para mañana hay una feria en Padre Hurtado. Esto es en Avenida Jorge Alessandri, a las 12 horas comienza esto. Pero como también tenemos a nuestros auditores queridos por allá por Castro, por allá por Ancud, que nos están escuchando a esta hora en nuestra tremenda isla de Chiloé, el 18 y 19 en Castro, chiquillos, se viene una tremenda fiesta de la chilenidad en el Parque Municipal Mario Uribe Velázquez. Esto parte a las 10 de la mañana hasta las 7 y media de la tarde. Nos trasladamos hasta Ancud. Seguimos en Chiloé, nos vamos hasta Ancud. ¿Y qué hay en Ancud? A ver. En Ancud tenemos tremendas fiestas patrias, 18, 19 y 20. Dicen que ya se encuentran además disponibles los resultados de las postulaciones para los stand, los módulos que van a estar participando ahí de esta tremenda fiesta de la... una fiesta de la chilenidad en realidad, ¿cierto? Fiestas patrias Ancud 2026. 18 y 19, también 20 de septiembre, ¿dónde? En el Parque Bellavista.
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0: 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Oye, queremos saber qué están haciendo nuestros auditores. 5 de la tarde con 56 minutos. ¿Y tú? ¿Qué estás haciendo a esta hora?
2: Valentita, ¿cómo estás, preciosa? Yo aquí en el Mall Vivo, esperando a mis puntos 7 que me vengan a visitar. Está muy linda, hay algodón de azúcar completo, choripanes, empanada. Hay una fonda aquí en el Mall Vivo, por favor, para que vengan a visitarlo todos, vaya, todos vaya, los que quieran venir al Imperio de la Vicky. Un beso, preciosa, que tengas un lindo día.
0: Cariño para la Tinita que nos está escuchando desde el Mall Vivo, por allá por Las Quilas, en la ciudad de Temuco. Oye, nuestra auditora delante decía, ¿por qué Violeta Parra si se portó mal? Ah, ¿qué nos quiere decir ahora? Está más enojada.
2: Está bien que hablen cosas positivas de ella, pero que se recuerden, pues, que dejó a niños descalzos. No quiero decir la palabra que se dice, pero se dice por un hombre, pero no quiero decir la otra palabra. Prefirió eso. Y dejó a su hijo botado. No. Para mí Violeta Parra no es nada. No es nada, no es nada para mí.
0: Ahí está la Silvita, la escuchamos, pero no juzgamos a nadie, cada uno tiene su opinión, con mucho respeto, ¿cierto? Siempre a todos nuestros auditores, porque esta radio es una comunidad. No queremos pelear con nadie.
3: Buenas son las tardes, señorita.
0: ¿Cómo está?
3: Gualo por acá, espero que esté bien. Muchas bendiciones acá, su fan número uno, saliendo de la peguita a descansar un ratito y después vamos a escuchar un ratito de hip hop. Ya tú lo sabes, Gualo.
0: Es mi amigo Pato. Saludos para nuestro amigo Gualo. Hoy, ¿sabes lo que estaba escuchando el otro día hablando de hip hop y todo? Mama Soul, ¿se acuerdan de Mama Soul? ¿Tenemos algo de eso, no? A ver. No creo. Pero igual, a ver, en Facebook no hay engaño. ¡Sí tenemos! ¡No te puedo creer!

0: Oye, igual sonaba como la supernova esta parte de la canción, ¿o no?
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0: Sabemos, es un mundo especial.
2: Ya, yo me voy para la casita. Nos vemos, voy a hacer porotitos con longaniza. Nos vemos,
0: qué
2: que
0: rico.
2: Tengo buen término. Un besito.
0: ¿Y usted qué está haciendo a esta hora de la tarde? Cuénteme, a ver. Brujas. Ya mucho de Mama Souls, igual esta radio no nos pone esas canciones. Ya, seamos realistas. Ya. Pero le vamos a decir al tío Pauta. Le vamos a decir, tío Pauta, ¿por qué no se pone alguna cosita de Mama Soul aquí? No sé. Siénteme, estoy aquí. No sé, por alguna cosa, ¿cómo? ¿No? Igual tiro de gracia, igual.

0: me gusta. Igual lo podríamos poner en la pauta, nada, es posible.
1: No, al tío Pauta le gusta el puro Chayanne, ¿no?
0: Es que él es un chico de Calypso. Saludos para las chicas de Calypso, son tan amorosas, siempre nos vienen a ver. Nos vamos a la música, llega Mario Guerrero. Esto es Y No Es de Hombres Llorar. No se lo tomen en serio, si los hombres también lloran, ya.

0: ya sé que estás entretenido. Vamos y volvemos, aquí en la radio. Yo, chica.
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3: Son las 6 de la tarde con 6 minutos. Te dejamos informado de las últimas noticias a la hora. Comenzamos por la región del Biobío porque un hombre murió tras ser atropellado en la ruta 5 Sur en un sector cercano a los Altos de Laja. El hecho se registró a la altura del kilómetro 472 de la ruta 5 Sur en la pista que va de norte a sur en la comuna de Cabrero. De acuerdo con los antecedentes, la víctima se encontraba en el sector poniente de la ruta cuando fue atropellada por una camioneta la noche del viernes 11 de septiembre, falleciendo en el sitio del suceso. Salvador Soto, teniente de la sección de investigación de accidentes en el tránsito, Biobío de Carabineros, entregó más detalles de esta situación. Dijo que por causas que se investigan, una camioneta que se desplazaba en sentido al sur atropella a una persona que se encontraba en la vía, lugar donde lamentablemente fallece el peatón a raíz de la gravedad de sus lesiones. Tras el incidente, el tránsito fue interrumpido durante la madrugada del sábado con el fin de permitir que funcionarios realizaran el procedimiento correspondiente a los peritajes de esta investigación, de acuerdo a este fatal accidente de tránsito en la provincia de Biobío. Vamos a la región de la Araucanía.

Cumplirá condena el hombre que pateó a una gata de su expareja, causándole graves lesiones que posteriormente obligaron a someterla a una eutanasia en Loncoche, región de la Araucanía. Este viernes se realizó la lectura de sentencia respecto a Víctor Alberto Zavala Briones, quien en un fallo inédito fue declarado culpable del delito de maltrato animal. El condenado recibió una pena de presidio de 800 días, no obstante la cumplirá con el beneficio de la libertad vigilada, considerando su irreprochable conducta anterior. Además, fue ordenado a pagar una multa de 10 UTM, equivalente a más de 700.000 pesos. De acuerdo con la investigación, el 29 de febrero del 2024, el imputado llegó a la casa de su expareja y le propinó un puntapié a la mascota de la mujer, una gata mestiza de nombre Bachamán, que salió eyectada por cerca de un metro y luego impactó contra una pared. A consecuencia de esta acción, la gata resultó con una parálisis severa posterior lumbar, debiendo ser sometida a una eutanasia. El condenado arriesgaba 3 años de cárcel, además de la aplicación de una multa y la inhabilidad perpetua para tenencia de mascotas, pero la resolución se tuvo en consideración su irreprochable conducta anterior.

Bueno, y nos vamos a la región de Los Ríos cuando ya son las 6:09. La Policía de Investigaciones confirmó el hallazgo de osamentas humanas en el acceso al Coliseo Municipal de Valdivia. Detectives de la Brigada de Homicidios de la PDI de Valdivia concurrieron hasta el acceso principal del Coliseo Municipal Antonio Arzumendi Riveros, ubicado en calle Rasuris, en la esquina con Carlos Condel, por la presencia de un resto humano. De acuerdo con los antecedentes preliminares, correspondía a un cráneo humano, el cual fue encontrado por un trabajador de la empresa Agua Décima mientras realizaba sus labores de mantención en el lugar. Los detectives de la Brigada de Homicidios, en coordinación con el Ministerio Público, desarrollan diligencias investigativas.

Iniciativas destinadas a establecer la identidad de la persona, cuáles fueron las circunstancias en que estos restos llegaron hasta este lugar. Por el momento, la investigación se mantiene en desarrollo. Bueno, y llegamos a la región de los lagos. La Corte Suprema confirmó la sentencia contra Luis Barría, hombre que en diciembre de 2022 en Calbuco violó y asesinó a Lorena Cárdenas, con quien tenía una relación sentimental paralela. La joven tenía 22 años cuando se reunió con su atacante, este hombre con quien tenía una relación sentimental y que fue identificado como Luis Barría. El sujeto nunca explicó los motivos por los cuales la atacó en un crimen que ha generado conmoción en Calbuco. El Ministerio Público asegura que el hombre en 2024 entregó un relato acomodaticio a su favor, lo que fue descartado con el desarrollo de la investigación que fue ejecutada por la Policía de Investigaciones. El jefe fiscal de Calbuco, Marcelo Maldonado, profundiza en el hecho relacionado con que existía una relación sentimental paralela entre la víctima y el victimario, a lo que se agrega que existían diagnósticos de salud mental que la hacían más vulnerable, elementos que pudieron haber inducido a prejuicios de no ser por la aplicación de protocolos que dan perspectiva de género en el proceso judicial. Bueno, el sentenciado podrá postular algún beneficio cuando tenga más de 60 años, si bien tenía hasta este hecho irreprochable conducta. El haber violado y asesinado en un sitio herbáceo fue considerado agravante, por lo que no hubo espacio para atenuar su castigo de cumplimiento efectivo tras las rejas, ratificado por el máximo tribunal del país.

0: vamos al ámbito nacional. Detectives de la Policía de Investigaciones realizaron una serie de operativos en la región de Magallanes que han dejado 20 personas detenidas por mantener órdenes judiciales vigentes y 3 extranjeros denunciados por infringir la normativa migratoria. Diligencias que fueron desarrolladas por personal de la Prefectura Provincial de la PDI de Magallanes y contemplaron tanto la búsqueda de prófugos de la justicia como fiscalizaciones en materia de extranjería. En ese contexto, detectives del Área de Migraciones y Policía Internacional fiscalizaron a estos 55 ciudadanos extranjeros en obras de construcción y locales comerciales de esta región. El objetivo de los controles fue verificar la situación migratoria de estas personas y detectar eventuales incumplimientos a la ley de migración y extranjería. Según informó el prefecto Pablo Merino, jefe de la Prefectura Provincial de la PDI de Magallanes, 3 de estos extranjeros fueron denunciados ante el Servicio Nacional de Migraciones. Lo anterior, debido a que fueron detectados realizando labores remuneradas sin contar con la autorización correspondiente y por exceder el periodo permitido de permanencia en Chile. Y así cuando son las 6:13, estas son las últimas informaciones. Te invitamos a continuar en compañía de Punto 7.
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1: Ahí estábamos con Luis Miguel en este romántico, luego del boletín informativo de las 6. Continuamos en compañía de los mejores. 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
1: Bueno, yo estaba leyendo por acá, estaba leyendo la historia de... la historia de una rana. Porque... una una rana te puede traer cosas positivas y si coleccionas cosas de ella, mucho mejor. Una mujer, chiquillos, rompió el récord Guinness por tener la colección más grande de cosas de rana. Más de 10.000 cosas de rana. Una estadounidense llamada Susan Burgos obtuvo oficialmente el récord Guinness por poseer la colección más grande del mundo de objetos relacionados con ranas, alcanzando la cifra de 13.201 artículos en su vivienda en Camarillo, California. Esta mujer comenzó esta colección el año 1983 tras encontrar un pequeño anfibio en su cocina. Me robó el corazón, dijo ella, y me inspiró. Así compré mi primer artículo, un anillo de oro de una rana con ojos de esmeralda. Así fue como comenzó este relato a Guinness World Records. La mujer superó esta marca previa a los 10.502 objetos que pertenecía a la británica Sheila Crown. ¿Qué te parece? Ella decidió coleccionar ranas. ¿Tú qué coleccionarías? Porque si de colecciones se trata, por ejemplo, yo creo que hay gente que sí sirve para coleccionar cosas. Pero gente como yo, por ejemplo, no. Yo no soy una persona que sirva para coleccionar cosas. Pero sí, conocí una vez a una persona que coleccionaba billetes, pero los tenía así como en cuadernos, con estas laminitas, y los tenía súper bien ordenados. Billetes de todos los países, moneda. Oh, yo creo que hay que tener como paciencia para coleccionar cosas. Igual, por ejemplo, en Villarrica. ¿Han ido alguna vez al 2001 de Villarrica? Bueno, si ustedes no son de la novena región y alguna vez pasan por Villarrica en este trayecto tan bonito por nuestra región de la Araucanía, vayan

El 2001. Ahí. Bueno, aparte que hay unos completos muy buenos, sí. Pero tú, para donde mires, ves un llavero. Tienen una tremenda colección de llaveros. Es más, cuando vayamos les vamos a llevar un llavero de la radio. Porque ese no lo he visto todavía. ¿Alguna vez has coleccionado algo? Lo que sea. Algo raro, quizás. Mira, acá me están diciendo que. Hola, hola, me dicen acá, Karencita. Yo coleccionaba chapitas de bebidas cuando antes uno tomaba de esas bebidas de vidrio. Tengo de Free y tengo bebidas, chapitas de bebida, me dicen por acá, que ya no existen. ¿Has coleccionado alguna vez alguna cosa rara? Vamos a ir a las colecciones de cosas raras a la vuelta. A la vuelta vamos a estar revisando las colecciones más raras del mundo. Nos vamos a quedar con Zion y Lennox. Esto es Hola. Hola, 6:26 en punto 7.

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0: 6 de la tarde ya con 43 minutos. Hoy estamos hablando de las colecciones, ¿ah? La gente que colecciona cosas raras. Estamos hablando de esta mujer estadounidense que coleccionó ranas, batiendo un récord Guinness. Imagínate, puras cosas de ranas. No es que coleccionó ranas, solo cosas de ranas, artículos de ranas. Bueno, por acá me dicen que si de colecciones se trata, me dicen por acá, yo tengo la colección de mi abuelo de yokis. Tengo más de 1550 yokis de mi abuelito, de todo, entre yokis hasta tipo chupalla tengo, ¿verdad? ¿Usted ha coleccionado algo alguna vez y quizás algo raro?
1: Oye, Karen, mira, la colección que tuve más voluminosa.
0: ¿Ya?
1: Fue en octavo básico cuando coleccionaba anotaciones negativas. Tenía como 6 hojas.
0: ¿Qué pasa? ¿6 hojas de anotaciones negativas? Oye, ni Nelson Mauri se atrevió a tanto. Bueno, no iba al colegio. ¿Alguna vez has coleccionado algo?
2: Oye, el caballero que le gustaban las ranas. Ahí tiene para coleccionar.
0: ¡Ay! Bueno, si de colecciones raras se trata, acá te traemos varias, ¿ah? Personas que coleccionan cepillos de dientes usados. Personas que coleccionan broches y alfileres antiguos con formas de cigarra. Existen personas que coleccionan. Ya, pero esto es muy asqueroso. No lo voy a decir. Sáquenme eso de la pantalla. Envases de quequitos. ¿Qué es eso?

una de las cosas más como intrínsecas que tiene el ser humano, ¿eh? A todos nos gusta tener algo único y que sea reconocido. Pero, por ejemplo, en mi caso, yo no soy de coleccionar cosas. No, nunca he sido de coleccionar cosas. Pero hay que tener tiempo, hay que tener paciencia, porque hay que buscar artículos, ese artículo específico que tú querías, ¿cachai? Cómo coleccionar, para ir aumentando tu récord de cosas coleccionadas, pues. En esta compilación te voy a dar a conocer 20 colecciones de cosas realmente muy raras, ¿ah? Porque no todo tiene que ser coleccionar monedas, coleccionar sellos, coleccionar, ¿cierto?, estas estampillas. También hay cosas bastante curiosas que coleccionar. Y nos vamos a ir a lo que es el récord Guinness, que reconoce a coleccionistas y ha comprobado también sus colecciones anualmente para ver si son las mayores del mundo en sus temáticas. Como por ejemplo, Nancy Hoffman, que tiene la colección más grande de paraguas, con más de 730 unidades. Esta mujer, oriunda de Iceland and Mine, tiene la colección más grande de paraguas del mundo, 730 unidades. Oye, ¿dónde guardáis tanto paraguas? Es más, tiene tantos paraguas que ella hizo el Museo del Paraguas. Cáchate esa, ¿eh? Le encantan, tiene paraguas también que usa para cantar porque toca el acordeón y se pone como un paraguas. Esto es para cubrir la cabeza y sale a la calle a tocar su acordeón y va cambiando de paraguas. ¡Qué bonito! ¡Grande Nancy! También está entre las colecciones más grandes del mundo esta, que es un poquito asquerosita. Estoy hablando de un hombre que colecciona pelusas de su ombligo. Un australiano que se llama Graham Barker, que colecciona la pelusa de su ombligo desde el año 1984. Dice que ha logrado almacenar más de 22 gramos de pelusas de su ombligo en ese periodo de tiempo. Trata de hacer... ¡Hacete esa! ¿Se acuerdan de esos trolls de la suerte que uno usaba así como de colgante y que uno decía que si le tocaba el pelo al troll le iba a dar suerte? Ya. Hay una mujer que se llama Cherry Groom de Ohio y ella ha fijado el récord de muñecos troll con, imagínate, más de 2.990 unidades. En la actualidad cuenta con más de 3.500. Estamos hablando del récord Guinness del 2012 y a la actualidad son más de 3.500 trolls. Ahora, si a ti te gustan las sillas, hay una mujer que se llama Barbara Arsfield y tiene más de 3.000 sillas en miniatura que ha ido acumulando durante más de 10 años. Es más, abrió un museo en Georgia después de que le dieran el récord Guinness en el año 2008. Sillas en miniatura. ¡Wow! Ya, pero este récord igual es cuático, porque imagínense. Que un hombre en el año 2012 obtuvo el récord oficial en Inglaterra, este hombre oriundo de Inglaterra, digo, como poseedor de 571 Daleks. Unas cosas como como de juguetes, como de, no sé, de esta película, de, no sé, una colección que asciende a 1200 unidades y subiendo por lo menos lo más inquietante. De una colección que realmente solo a él se le podría ocurrir. Esta colección de Daleks, que es del Doctor Who, que la vengo a conocer ahora, porque yo al Doctor Who no lo había cachado ni en pelea de perro. Ya, ahora, si a ti te gustan los dados, Kevin Cook tiene el récord con más de 11.097 dados únicos. Imagínense coleccionar dados. Ese hombre se lleva los dados de cualquier parte. Ositos Teddy también tenemos. Winnie Pooh también. Y también hay un hombre que se llama David Morgan de Inglaterra que tiene una colección de conos de tráfico que es la más extensa del planeta. ¡Cacha! A pesar de que solo tiene 137 conos diferentes, esto es alrededor de 2/3 de todos los tipos de conos que se han fabricado en el mundo. Pero él tiene la colección de tráfico más extensa del planeta. Igual es delito robarse un cono, ¿eh? Les digo al tiro, no lo hagan. (Risa)
Ay, aquí esto me gusta porque yo siempre quería tener

vamos a las colecciones más grandes reales, sí, una cosa que nos va a llevar a conocer gente realmente también que debe ser un poco extraña. Porque el coleccionismo, chiquillos, no sé, yo creo que...

0: Barbies cuando era chica y nunca me compraban. Decían que incentivaban a la maternidad. Cacha, pues. Las cosas, la gente antigua, oye. Bueno, Bettina Dorfman, de Alemania, llegó a tener 6.025 Barbies valoradas en más de $150,000. Tiene la Barbie que le pidáis. Y así, muchas colecciones que nos demuestran que podemos coleccionar lo que sea. ¿Qué coleccionarías tú? ¿O qué has coleccionado? No le entendemos nada, amiga.
1: Karencita, eso no es nada, pues yo conozco un tonto cachiporra que colecciona calzones de mujer. Según la que ha participado en el amor con él, ya va coleccionando el calzoncito. Según el patúo, dice que ya lleva 250 y empezó a los 18 años. Ya tiene 45. ¡Ese roto!
0: ¿Ustedes le creen? Ahí va la liquidación y lo compro nomás y después lo engrupa usted, pues, amigo Pancho. ¿Pero cómo le va a creer eso?
2: Mi amiga me acaba de escuchar que de los pajaritos se acordó que me tenía guardado esto, que es un cuadro.
0: ¿Qué? ¿Qué?
2: Hola, Karencita, ahí tanto sí, tiempo que no te escuchaba.
0: ¿Cómo estás?
2: De acá de Temuco. Aquí con la amiga Mónica Viveros.
0: Buena.
2: Somos 1.7. Bueno, yo coleccioné mucho tiempo muchas cosas antiguas.
0: ¿Ya?
2: Y después en pandemia me puse a coleccionar muchos pajaritos.
0: Ya, pajaritos.
2: Es una historia muy bonita.
0: Ya.
2: En cuadros, cajarito, en figura de pajaritos. Me hacían estas cositas como lana, con figura de pajarito.
0: Qué lindo.
2: Tengo
0: aquí tuvimos
2: muchos,
0: uno,
2: muchos,
0: canarito,
2: muchos, muchos y muy hermosos. Tazones, copas, una infinidad
0: de
2: cosas donde hay un pajarito.
0: ¿Dónde hay un pajarito?
2: Y ahora cuando me hacen regalos, mi gente me regala pajaritos.
0: Ay,
2: así que sigo coleccionando.
0: ¿Dónde hay un pajarito? Ahí está nuestra amiga. Aquí, este pajarito es mío.
2: Mi amiga me acaba de escuchar que de los pajaritos se acordó que me tenía guardado esto, que es un cuadro.
0: Oh,
2: ¡ay, qué hermoso! Sí, yo amo los pajaritos.
0: ¡Qué lindo! Nana, y la historia de nuestra amiga. No nos contó la historia completa, pero igual.
3: Yo llevo años coleccionando cosas de Snoopy.
0: ¡De Snoopy! ¡Qué lindo! Me gusta Snoopy.
4: Hola, buenas tardes.
0: Oli.
4: Yo creo que...
0: ¿Qué cree usted?
4: Esa persona que colecciona dados, alguien se lo debe haber dado.
0: ¿Ya? ¿Cómo dijo? ¿Qué me dijo? No escuché bien.
4: Hola, buenas tardes. Yo creo que... Esa persona que colecciona dados, alguien se lo debe haber dado.
0: Oye, por acá la Pati me pregunta si alguien sabe dónde está la batea para echar desechos en Temuco. Bueno, si alguien sabe, que pase el datito por ahí, ¿ah?
5: Karen Páez.
0: Cuénteme.
5: Mi Lolita Béjar, que es muy buena para el trabajo.
0: ¿Ya?
5: Colecciona vieja floja.
0: Ay.
5: Tiene una manga de amigas flojas. Oh, te aguantas todas las viejas más flojas hoy.
0: Ay, ay, ay, no.
6: Sí, a mí me gustaba coleccionar monedas antiguas. De hecho tuve varias monedas antiguas, de hecho todavía tengo algunas que tengo ahí de recuerdo.
7: Yo tengo la colección de las veces que he tenido razón, pero mi señora me ha dicho que no es así.
0: Amigo, esas cosas no se dicen al aire, amigo. No se dicen al aire, no se dice.
8: A lo mejor el amigo se cree Johnny Bravo.
0: Ya. Yeah. Hola, preciosa.
2: Todo de cajarito. Cosas donde hay un pajarito.
0: ¿Dónde hay un pajarito?
2: Y ahora cuando me hacen regalos, mi gente me regala pajaritos.
0: Oiga, ¿por qué me graba, caballero? ¿Por qué me graba y me lo envía a mí misma? ¡Vos mismo!
9: Hola, Karinita.
0: Hola, Karen.
9: Buenas tardes. Yo colecciono todo lo que es rosado para el auto.
0: ¿En serio?
9: Siempre estoy cambiando los volantes, los diseños.
0: Qué
9: aunque
0: bacán.
9: Me saquen un parte.
0: ¿Qué importa?
9: ¿Lo de transporte?
0: Ya, o nada.
9: ¿Y ahí? Colecciono todo lo que es para el auto, rosado.
0: Eso. Oye, me encanta el rosado, me fascina ese color. ¿Será? No tiene que ser, no tiene que ver porque soy mujer. Hay hombres que también le gusta el rosado. ¿Qué tiene? Si los colores son colores.
10: Hola, ¿cómo están? Yo me llamo Luciano y yo colecciono cartas Pokémon.
0: ¿En serio, Luciano? Qué bacán. Y dicen que ahora van a tener precio. Así que quién sabe, ahí, ¿eh? Más adelante, cuando seas un adulto, podrás venderla.
11: Karencita, yo estoy cambiando la espuela de mi caballo. No sé qué espuela ponerle, del 2 o del 3.
0: Ya.
11: ¿Qué me recomiendas?
0: No sé, yo de eso no sé nada.

0: sí que me pillaste, amigo. No te puedo ayudar yo en eso. Chiquillos, comenzamos a despedirnos. No había cachado que era tan tarde. Pero antes te quiero recordar que las fiestas patrias se celebran en la Semana de las Tradiciones Chilenas. Aires del Ñelol, no lo olvides, ¿ah? Del 16 al 20 de septiembre en el Parque Sofo Acceso Norte de Temuco. 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Y así nos vamos despidiendo.
1: Como siempre.
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0: Señorita Karen, ha sido un placer y de la he estado escuchando. Que tenga un excelente regreso, un espectacular fin de semana junto a su familia. Besitos y abrazos y la estaremos escuchando nuevamente.
1: Tremendo, muchas gracias. 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Yo quiero estar. Dime, me gusta el inicio de esta canción a mí. Como que me prende esta cosa.
2: Como siempre, una mapa de cuadro, ¿está bien? Chicos, ¿de qué personajes y la contra?
1: 16 al 20 de septiembre, Parque Sofo, no lo olvides si estás en Temuco, Semana de las Tradiciones Chilenas, Aires del Ñelol. Oye, ahí quiero ir yo, quiero ir a la música en vivo, todo me gusta. Ya chiquillos, 7:58, que tengan un lindo fin de semana y no se cambien de nuestra sintonía porque tenemos una tremenda parrilla musical para seguir acompañándote. Los Ángeles, chao Temuco, chao a todos nuestros amigos de Valdivia, nuestros amigos de Osorno, Puerto Montt, Ancud y Castro.
3: Chao Karen, hermana mía Tigresa del Sur, me despido y escuchamos la próxima semana cuando te toque. Tú estás en Valdivia de 3 a 5 y no sé dónde más está. ¿Me puedes decir dónde puedo escucharte?
1: En Valdivia, amigo, ahí voy a estar de 3 a 5 toda la semana. Un besito para ti, muchas gracias por tu mensaje.
4: Karencita, amiguita, cuando yo era joven, coleccionaba los boletos de micros.
1: ¿Ya?
4: Ahora que yo soy más mayor, trabajo en una institución bancaria.
1: ¿Ya?
4: Y mis clientes van siempre a comprar moneda extranjera. Y ¿ya? Cuando ellos vuelven, me traen un regalito.
1: ¿Ya?
4: Siempre de sus países, de sus viajes. Y yo les digo que es para mi colección de todos los viajes que no he hecho.
1: ¡Qué bonito!
4: Y están en mi refrigerador porque son imanes.
1: ¡Oh! Cariño para ti, qué bonita historia.
5: Karencita, Karencita, que tenga una muy buena descanso, que nos estaremos viendo la próxima semana. Así que muy agradecido por acompañarnos. Así que descanses.
1: Muchas gracias.
6: Adiós.
7: Gracias, Karencita. Gracias. Gracias por estar con nosotros. Siempre.
1: Oh.
7: Te deseo lo mejor y que tenga una buena tarde.
1: Saludos para ti, muchas gracias.
8: Chao, Karencita, que tenga buen fin de semana, páselo bien nomás, cuídese mucho. Y nos vemos la próxima semana.
1: Oye, mi Yanita, cariños para mi amiga.
9: Por lo menos te escuché.
1: Avisa, pues yo pensé que no estaba ahí. Oye, cariños para mi Yanita de la Feria Pinto, 92 y 93. 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Besitos para ti, mi querida amiga.

0: Bajito, pero si usted sabe que yo sí o sí ahí siempre.
1: Pero yo no sabía. Saludos para toda tu familia, hermosa familia que tienes.
2: Ay, Karencita, Karencita. Sorry, te dije cariñita. Sorry, Karencita.
1: No importa, si ya estamos acostumbradas.
3: No se olvide que también nosotros acá tenemos parrilladas para la venta. Parrilladas. Wey. Todos tenemos parrilladas.
1: Pégate una parrilla y tanto. Ya dejen que me tengo que ir, ¿oh? Ya, cuídense, los quiero mucho. Chao. Soy Karen Páez y los dejo con qué personaje y otro día más. Adiós. Bye.

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Bueno, seguimos, por supuesto, entregándole las canciones, la buena onda.

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